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0: de verdad, verdad. Hola, ¿qué tal? Amable familia de toda la provincia del Oro, el saludo a esta hora empezando el día. Como dice mi santa madre, abuela querida, el que se levanta temprano anda con sueño todo el día. Mentiras. El que se levanta temprano recoge agua limpia, agua limpia. Por eso es importante despertarse, abrir el sano juicio, pedirle a Dios el libre albedrío, el don de la inteligencia y dedicárselo a su salud y a la calidad de vida de toda su familia. A nombre de este proyecto de ayuda social de los jarabes recomendado del Yerberito, a nombre de toda la cadena de farmacias Cuxibamba, a nombre de todas las boticas comunitarias de la iglesia, párele bolas, como dice mi abuela, porque los estamos curando de verdad, verdad. Mire, qué grato es hacer el recorrido por toda la provincia del Oro. Qué grato es recorrer la provincia de Loja. Qué gratificante recorrer Guayas, recorrer Manabí, Santo Domingo, Pichincha, la Sierra Centro, con este proyecto que hoy podemos decir que el resultado de una siembra con amor es estar a nivel nacional. Y me decía una señora en la parte alta, en Zaruma, en la parte alta de la provincia del Oro, me decía ayer, Berito, lo escucho en las radios, gracias madre por escucharme, y me decía, ¿sabe que usted... en algún momento lo escuché haciendo ese ruido que hace del palomar y Yerberito, me identifico. Yo tengo el estómago que se me inflama, yo tengo el buche que se me hincha, que todo lo que como me cae mal y tengo ese ruido. Haga el ruido, Yerberito, haga el ruido. El... ese sonido. Oiga, señora, ese sonido se le va a ir hasta que limpie, purifique y desintoxique el organismo. 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Siempre cuando me preguntan, Yerberito, tenemos 4, 5 días, 6 días, he encontrado gente que no va a hacer la deposición, taponeadas y taponeadas. Hablando de la taponeadera, me acuerdo en Pasaje de las Nieves, una señora del campo, una señora de mi familia Montubia, me dijo, Yerberito, yo a las 5 de la mañana me levanto y ¡sácate! Corro para el baño, me siento, me bajo los calzones y empiezo, ¡ay! ¡Ay! ¡Ay! Pero de aquello, nanay, nanay, cucas, se está envenenando. Yo siempre les digo, la caca no se guarda, la caca hay que expulsarla, la caca mata y envenena, y para eso hay que limpiar el colon, hay que sacar la grasa visceral del hígado, disminuir los porcentajes de azúcar en la sangre, porque yo no lo quiero usted ver nunca que vaya entrando por la sala de emergencia de un hospital de Solca y lo diagnostiquen con cáncer al colon. Ay, Dios mío, juntemos las manitas. No, que no, que no. Nunca que vaya entrando con un cáncer al estómago, con un cáncer a la sangre, leucemia. ¿Y cuándo empezó? Hace 2, 3 años, con el mal olor en la boca y usted nunca le prestó atención. Hace 2, 3 años que usted estaba con su estómago inflamado. Usted salía del baño con la primera orina y la veía berrinchosa, cargada de espuma, amarillenta. Pero claro, usted no le dio importancia porque todavía no se hacía presente esa enfermedad catastrófica. Pero cuando empiezan las enfermedades, empieza la culpa, empieza el zapateo. ¿Por qué? ¿Por qué? ¿Por qué? Empieza el golpe de pecho, empiezan a señalarse los unos con los otros y ahí la cosa se pone jodida. 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Hoy hay que venir a todas las boticas comunitarias de la iglesia e iniciar el tratamiento con el depurador amargo K10. A un buen entendedor, pocas palabras. Para la muestra, un botón, dicen nuestros abuelos. Les invito a que escuchen el siguiente testimonio.
1: Saludos, mi estimado Yerberito. Te comento que estuve en el recinto El Cacho, Parroquia Lagarto, Cantón Río Verde, donde yo conversé con don Rosendo Caicedo. Don Rosendo Caicedo me manifiesta que cuando él hablaba, inclusive la esposa le decía que ¿por qué apesta mucha tu boca? Tienes una halitosis fuerte. Y dice que cuando él hablaba con otras personas tenía que virar la cara para que no aperciban esa pestilencia que él botaba del interior del organismo, ¿no? Pero me dice que tomó el amargo K10, el amargo K10, y me agradeció, me abrazó, me brindó una cola, dice Carlitos Villa, muchísimas gracias, dice hermano lindo, créeme que yo andaba ya con ganas de hasta suicidarme porque me apestaba cuando yo hablaba, me apestaba la boca. Estoy tomando ese jarabe, hermano, y yo soplo a la mano, así, y apercibo, y ya no me apesta, mi estimado Carlos Villa, me dice. Eso es lo que te puedo comentar, mi estimado Yerberito, desde el recinto El Cacho, parroquia de Lagarto, Cantón Río Verde, Esmeraldas, Ecuador.
0: Soldado avisado no muere en guerra. La pregunta, si esta persona que acaban de escuchar ha mejorado su salud y su calidad de vida, ¿qué lo diferencia con usted? Le doy la respuesta, la decisión. No se ha dormido en los laureles, no es Gilberto ni Gilberta Santa Rosa. Apenas le llegó la enfermedad, chácate, salió corriendo para una de las boticas comunitarias de la iglesia, salió para la cadena de farmacias Cuxibamba y no se puso a pensar, ay, pero qué tan importante puede ser mi salud. Ahí cuando termina en el hospital, dándole lo que sea, hasta pidiendo plata al chulco, regalando la casa, regalando el pedazo de tierra que le heredaron o que se sacó la madre 30 años, lo está regalando para poder salvar, para poder pagar los gastos en el médico. Hay que ser inteligentes, ábrale el entendimiento. Prevenir es mejor que lamentar. Hoy lo invito a que prevenga, a que empiece a limpiar, a purificar y a desintoxicar el organismo. Bueno, hay que hablarle también a esta hora del día a la audiencia masculina, la manada. ¡Uy, los meninos! Ese gato, gato, gato, gato, gato, gato, gato, gato, miau, como dice la doña Yerberito, mi esposo Yanni Aruña. ¿Cómo? Sí, es como el gato. ¡Ay, ni me toca en la cama el desgraciado! Oiga, terrible debe ser, ¿verdad? Uno de varón, que uno tiene ese ego masculino, uno de varón que lo que hace primerito cuando se levanta de la cama, cumpliendo con las labores maritales, es verla y decirle: este es el macho que tú tienes. Pero ahora, ¡ay! Más de uno con la mirada acusadora, con la mirada de esa mujer que le quieres pegar con lo que tenga al alcance. Esa mirada que dice: ¡uy! Otra vez, desgraciado, me dejaste como si nada. Que no le digan huevo ruco, que no le llamen paloma muerta. Y mucho menos que su mujer le diga: ¡uy! Ahí viene el pavo, moco de pavo. ¿Cómo? Sí. Moco de... llegó el pueblo, llegó el pueblo. 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Que lo tengo blandengue, Yerberito, que se me va de lado y lado, que por más que salto, brinco, no responde, porque tiene la próstata inflamada, porque usted no es inútil sexualmente, usted lo que tiene es una enfermedad. ¿Y sabe cómo va a recuperar la erección? ¿Sabe cómo va a dejar de terminar en menos de un minuto? 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Yerberito, me suena todo el cuerpo. Me duele la rabadilla. 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Cuando me envió esa señora el video. ¡Uy! ¡Qué dolor me dio a mí, Dios mío! Se me pararon los pelos de punta. 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Que Dios

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1: 5 horas.

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0: Amables oyentes, muy buenos días a todos ustedes, sean cordialmente bienvenidos y bienvenidas a nuestro servicio informativo una vez más, que se transmite desde la ciudad de Machala, capital bananera del mundo. Hoy estamos iniciando una nueva semana de labores, hoy estamos ya lunes 14 de septiembre, vaya, cómo pasa el tiempo, ¿no? 14 de septiembre del año 2026. Y ya son exactamente las 5 de la mañana con 7 minutos. Son las 5 con 7 minutos. Levántese alegre, levántese agradecido, levántese motivado, levántese de toda la mejor manera posible, porque hoy nuestro Padre Celestial nos ha regalado un día más de vida y eso es importantísimo, reconocer que Él es grande, Él es todopoderoso y Él está con nosotros a pesar de las dificultades, a pesar de que seamos un poco infieles, ingratos con Papito Dios. Sin embargo, Él nos está regalando este maravilloso día, esta bonita mañana. No sabemos qué es lo que pueda pasar más adelante, si lo que sí sabemos es que Dios ha sido muy, muy bueno el día de hoy con nosotros en este inicio de semana. 5:08 a.m. y preste mucha atención a este versículo, ¿no? Deuteronomio 31:8 dice lo siguiente: y Jehová va delante de ti, Él estará contigo, no te dejará ni te desamparará, no temas ni te intimides. Jehová va delante de nosotros. Si usted tiene esa confianza, esa fe intacta en Dios, usted sepa muy bien que Él va delante de nosotros, que no tenemos por qué temer si Él está con nosotros, porque hay días en que nos levantamos quizás, o días en que nos levantamos bien, ¿no? Como ahora, pero de repente en el transcurso del día se nos presenta alguna dificultad, algo que no sabemos qué es lo que nos pueden, que lo íbamos a pasar, porque podemos tener pendientes, se nos pueden presentar preocupaciones o hay decisiones que tomar que son bastante sensibles, ¿no? Y quizás llevamos días y días para pensando en cómo podemos resolverlo, pero Dios va delante de nosotros y eso quiere decir que antes de que lleguemos a ese problema o antes de que tomemos esa gran decisión, Dios ya está ahí. Antes de esa conversación difícil que el día de hoy podemos tener, Él ya conoce lo que va a suceder. Nosotros no, pero nuestro Padre sí. Entonces, antes de tomar esa decisión que nos preocupa, Dios ya conoce el camino. Y como sabemos, como hijos de Dios, sabemos que el hecho de que le creamos y seamos creyentes, seamos sus hijos, no significa que nosotros no vayamos a tener momentos difíciles. Significa que no tendremos que enfrentarlos solos, mi amiga, mi amigo que me está escuchando, que quizás usted está teniendo algún problema, alguna dificultad. Usted no está solo. Quizás su papá, su mamá lo dejó, su esposa lo dejó, sus hijos la han abandonado. No se preocupe, Dios siempre está con nosotros y usted, el problema que usted vaya a enfrentar, no lo está enfrentando sola, lo está enfrentando con el Dios Todopoderoso, el que nos está regalando una maravillosa mañana, el que mientras dormíamos nos cuidaba de cualquier cosa mala. Así que quizás el día de hoy algo nos preocupa, no encontramos todavía la respuesta, no permitamos que el miedo nos robe la paz, que la ansiedad nos robe la esperanza, la tranquilidad. Así que ya lo sabe, váyase confiado el día de hoy hacia su lugar de trabajo, a esa decisión, a esa reunión, a esa conversación, porque Dios está delante de nosotros y Él sabe todas nuestras necesidades. 5:11 a.m, ya son las 5:11 a.m. en Líder Noticias. Vamos a iniciar nuestro servicio informativo con esta pequeña oración. Amado Padre bueno, te damos gracias, Padre, por regalarnos un día más de vida. Alabado sea tu nombre, Señor, aquí en la tierra, tanto como en el cielo. Padre, reconocemos que usted es el Dios poderoso, omnipotente, omnisciente, que sabe nuestras necesidades, que conoce todas las cosas que tenemos en nuestro corazón y que usted siempre está con nosotros, que nunca estamos solos. Usted conoce nuestras preocupaciones, usted conoce nuestras responsabilidades, usted conoce, Señor, todo lo que el día de hoy podemos enfrentar. Sin embargo, nosotros no, pero sabemos y confiamos y estamos llenos de fe que usted usted va delante de nosotros, que usted nos cuida, que usted nos protege, que usted es nuestro escudo, es nuestra roca. Gracias porque sabemos que el día de hoy va delante de nosotros y le pedimos por favor que nos dé sabidurías para poder tomar buenas decisiones, para tener esa paz, para tener esa tranquilidad y esa confianza genuina únicamente en usted y poder enfrentar cualquier cosa que podamos enfrentar, cualquier cosa que se nos pueda presentar, cualquier cosa que nos pueda venir. Gracias por cuidar en nuestra familia. Bendice, Padre, bueno, el día de hoy nuestro trabajo, nuestro hogar, nuestros hijos, nuestros cónyuges, Señor, y ayúdanos a recordar que mientras usted está con nosotros, no debemos de temer, no debemos de tener miedo y debemos de vivir confiados. Gracias una vez más por darnos vida, por perdonar nuestros pecados, pues reconocemos que somos seres dependientes de usted y sabemos que usted el día de hoy estará con nosotros. Esta oración la hacemos en el nombre de Cristo Jesús. Amén. Ya son las 5 de la mañana con 13 minutos. Son las 5 ya con 13 minutos en Líder Noticias y le vamos a dar la cordial bienvenida a nuestro director Ronald Armijos Rueda. Director, muy buenos días.
1: Muy buenos días, Jessica. Iniciando el nuevo... la nueva semana, ¿no? Excelente inicio de semana para usted. Saludamos cordialmente a nuestros oyentes que ya se conectan con nosotros, como es de costumbre, como todos los días. ¿Nos extrañaron? Esperamos que sí. Son las 5 de la mañana con 13 minutos, 5 con 13 minutos. Importante la dosis del día de hoy con el agradecimiento a nuestro principal. Es importante reconocerlo a Dios en todos nuestros caminos para que las cosas comiencen a mejorar. Usted que cree que es autónomo, que es un ser independiente, pues déjeme decirle que estamos en un gran error. Somos seres totalmente dependientes de Dios, sino que a veces somos muy, muy autodependientes e independientes, ¿no? Entonces es importante reconocerlo a Dios en todos nuestros caminos. Son las 5 de la mañana con 14 minutos, nuevo toque de queda, así que esté pendiente. Hay nuevo toque de queda, rige desde el día jueves 17 de septiembre para las provincias de Guayas, Manabí, Los Ríos y El Oro, como parte de las acciones del gobierno para reforzar la lucha contra el crimen organizado. ¿Desde qué horas? La restricción de movilidad será desde las 0 horas hasta las 5 de la mañana todos los días y se extenderá hasta el 30 de septiembre del año 2026, de este año, ¿no? Durante estas horas se intensificarán los operativos de la Policía Nacional y Fuerzas Armadas. El ministro del Interior, Reinberg, informó que no habrá salvoconductos y pidió colaboración a la ciudadanía. La medida busca facilitar operaciones focalizadas contra estructuras criminales y recuperar la tranquilidad en las provincias intervenidas. Así que desde el día jueves, en horas de la madrugada, desde las 0 horas, no va a haber toque de queda, así que todo lo que tenía pendiente, pues hay 4 días para ajustarnos a ese toque de queda. ¿Conveniente? No lo sabemos. Ojalá que con este tipo de situaciones que se vayan a dar, las cosas comiencen a mejorar progresivamente. Es el deseo de todos los ecuatorianos. Son las 5 de la mañana con 15 minutos, 5 con 15 minutos. Carlitos Navarrete, buenos días. En el Cantón Pasaje, ya en sintonía. También Yadira Aguilar nos escribía muy temprano. Déjeme chequear, Yadira Aguilar, buenos días. La señora Celia ya nos dice muy buenos días, escuchando a Jessica, Yalmar y a Ronald. Al mejor equipo de noticias de Radio Líder Internacional, que Dios me los bendiga, nos dice doña Celia. Gracias, muchísimas gracias. Excelente inicio de semana. Don Raúl Granda, ya en sintonía. ¿Se acuerda de don Raúl, Jessica, que le traía manguitos? Le traía por acá zapotes, me parece que también, y un manjar. Así que ya está en sintonía don Raúl Granda, buenos días. Don Bolívar Bustamante, en la parroquia Buena Vista, muy buenos días, don Boli. ¿Cómo sigue su salud? Cuéntenos, ¿cómo sigue la recuperación? Alexandra Astudillo, también en el Cantón Arenilla, sitio Voluntad de Dios, a todo volumen, nos dice doña Alexandra, muy buenos días. Excelente inicio de semana. Yadir Aguilar, también, como lo indicamos, Carlitos Navarrete. Ricardo Vega, ahí está nuestro cuarto integrante del informativo, reportero en las calles de la ciudad de Machala, ¿no? Así le decíamos ese día. Son las 5 con 16 minutos. Don Pedro Cruz en el Cantón Santa Rosa, doña Heroína Guadalupe, también muy buenos días. Inesita Simanca Cuello en el sur de la ciudad de Machala. 5 con 17. Oiga, sí sabe que si sigo saludando no vamos a comenzar el informativo. cómo se suman los comentarios, cómo se suman los mensajes aquí al WhatsApp de la radio. Recuerde cuál es el WhatsApp, recuerde que ya vamos a la época navideña, entramos a los últimos meses del año y vamos a comenzar a ver actividad. ¿Qué tiene que hacer? Escribirnos. ¿Qué tiene que hacer? Compartir. Comparta la transmisión para que de esta manera podamos llegar a más personas y así se puedan informar. 5:17, Yalmar Intriago Espinosa, ¿cómo le va? Ahora sí va a tener excusa para llegar tarde, aunque siempre llega tarde acá por el tema del toque de queda. ¿Cómo le va? Buenos días.
2: ¿Cómo le va, director? Un gusto saludarlo a usted, a Jessica y a toda la audiencia. Su lengua, doctora, ¿hasta dónde ha llegado, su difamación, ¿no? Qué barbaridad, ¿no? Oiga, por 7, 8, 9, 10 y a veces hasta 11 minutos usted a mí me calumnia, me sataniza ante la audiencia, ¿no?
1: Usted me hace recordar cuando la escoba es nueva. Hace 3 años aproximadamente entró, llegaba, nos hacía notas, nos hacía algunas cosas acá, se quedaba después del informativo 30 minutos, es decir, ¿qué más hago, director? Me decía. Ahora como ya tiene sus tiempos y tiene su pegue, ¿no? Llega a las 7:55 y ya está armando su mochilita, su computadora para... Chao, muchas gracias.
2: Oiga, por más que he querido, por ejemplo, me levanto 4:10, llego 5:10. Y cuando me levanto a las 4, llego 5:10. O sea, el problema no es la levantada, sino es la hora de llegada, director. 5:18, saludos a quienes ya están con nosotros, ¿no? Buenos días. Empiezan a caer unas cuantas gotitas hasta que ingresábamos acá a cabina, director. Daba la impresión que quería lloviznar. Así que hay que estar pendiente, sacar la cabecita por la ventana, a ver cómo amaneció.
1: Agua.
2: Sí. Parece que ese vientito, ese, ¿cómo le llaman? Sereno le llaman, ¿no? Ese sereno nos está haciendo un poquito daño, ¿no?
1: Y siempre salpica a alguien, ¿no?
2: Y aparte unas heladitas que nos tomamos el día sábado, ya. Eso parece que nos ha hecho un poquito daño. ¿Para
1: se
2: qué
1: juntó
2: mentir,
1: con Carlitos, ¿no? Ramírez, ¿no?
2: Nos juntamos con Romerito, el abogado Romerito, que estuvo en Canadá un tiempo, un mes, no lo habíamos visto, ya llegó de Canadá y lo volvimos a ver con mucha nostalgia y allí tocó celebrar su retorno. ¿Hay ambiente, director?
1: Político. ¿Qué pasó en el fin de semana?
2: 2 meses, 15 días para la elección, ¿no? Pero un tanto fría la campaña, ¿no? Nadie se atreve. Oye, sal tú a hacer. No, tú.
1: Pero
2: sal a hacer campaña.
1: Entre
2: nadie
1: cosas quiere. Y cositas ahí, porque este fin de semana hubo una captura de algunas personas por presunta extorsión, donde involucraba a uno de los candidatos a concejales alternos del movimiento AFE, ¿no?
2: Sí, según las declaraciones de la policía, pues ha sido detenido, fue detenido.
1: Pero ya fue liberado.
2: Sí, una persona de 24 años que figuraba como candidato a quinto concejal alterno por el Distrito 1 del movimiento AFE. De eso vamos a estar hablando ya mismo.
1: ¿Hay responsabilidad
2: al
1: ahí?
2: Al igual que él. No, que nadie puede responder,
1: claro,
2: director.
1: No se puede.
2: Nadie,
1: ¿no?,
2: puede responder por ellos. Cada quien es responsable de sus actos. Mañana pasado puede ocurrir una desgracia y no tiene nada que ver ni con el partido ni con el candidato.
1: Si usted mañana hace algo negativo, no vamos a ser responsables nosotros,
2: ¿no? Ya veo, ¿no? Que me da la espalda. Sí. Qué bien. 5:20, ya vamos a hablar más adelante. Todos han sido liberados, ¿no? Todos fueron liberados dentro de este caso de presunta extorsión en el que le exigían a un comerciante que entregara $2,000. Ya mismo, nada más. 5:20, buenos días. A ponerse cómodos, ¿no? A poner un poquito más baja la llama para que el cafecito se mantenga allí calientito y usted pueda sintonizarnos a lo largo de estas 3 horas de mucha información. Gracias por estar con nosotros. Aquí iniciamos Líder Noticias.

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0: 5 de la mañana con 21 minutos, ya son las 5 con 21 minutos en Líder Noticias y preste mucha atención a los titulares. Ministra de Educación Gilda Alcíbar cumple agenda este lunes aquí en la ciudad de Machala.
1: Fueron sentenciados a 40 años de prisión los 5 involucrados por masacre y terrorismo en la cárcel de Machala. Ya son las 5 de la mañana con 22 minutos.
0: Y preste mucha atención, Orense visita a Universidad Católica. Este lunes 14 de septiembre enfrentará a la Universidad Católica desde las 19 horas en el Estadio Banco de Guayaquil. Son las 5:22.
1: Y la violencia no da tregua en la provincia del Oro durante el último fin de semana. En El Guabo, Arenillas, Machala y otros cantones como Pasaje en la provincia del Oro se registraron nuevas muertes violentas. El detalle ya mismo, las 5 de la mañana con 22 minutos.
0: Y preste mucha atención, la Feria Mundial del Banano mantiene su agenda, pero adelanta el show musical del sábado. Son las 5:23.
1: Y dentro del caso Machalazo continúan las investigaciones, ¿no? En el caso que guarda todavía prisión el exalcalde de Machala, Darío Maca Salvatierra. 5 de la mañana con 23 minutos.
0: Y preste mucha atención a esta información porque sismo despertó a Quito la madrugada de este lunes 14 de septiembre. El epicentro estuvo en Puembo. 5:23.
1: Finalmente les contamos que Luisa González fue descalificada por el Tribunal Contencioso Electoral para la Prefectura de Manabí. El detalle de estas y otras informaciones de inmediato aquí a través de Radio Líder Internacional. Sean todos bienvenidos.

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1: Son las 5 de la mañana con 24 minutos. 5 con 24 minutos. Eso, allí. No le mueva nada más. Ahí estamos. 5 con 24 minutos. Buenos días a quienes ya están con nosotros en la sintonía. ¿Perdón? Por favor, un poquito más de respeto, cabina de control. Estrellita Chuba, buenos días. Yesenia Jara, qué gusto saludarle. A Jesse Alexandra, toca ya suya, ¿no? Jesse uh-huh. Alexandra, ¿a usted le gusta que le digan Jesse o Jessica?
2: Como me quieran llamar, Jesse, Jess, Jessica, Yeka.
3: ¿Cómo está? Buenos días, mi estimado amigo Don Ronald Mijos, abogada Jessica Campoverde, el abogado Don Valentino. Buenos días, que tengan un lindo inicio de semana. Por acá, todo gracias a Dios, con vida y salud. Y estoy ya en recuperación, 100%, licenciado Ronald Mijos. Dios les bendiga, amigos de Radio Líder Internacional, la linda radio.
1: Allá, qué bien. Ah, Sarita Pizarro, buenos días también.
4: Don Boli.
1: Claro, Don Boli. Esto es Buena Vista, ¿no? En Buena Vista,
2: 100% ya recuperado.
1: Porque él está ya recuperado.
2: De la vista. Porque dice Buena Vista, ¿no? Dice que,
1: sí.
2: Que todos los de Buena Vista tienen Buena Vista.
1: De la vesícula, me parece que lo operaron allá, Don Boli, ¿no? Ya. Afortunadamente está recuperado. A las 5 de la mañana con 25 minutos. Buenos días, gracias por estar con nosotros. Jessica, iniciamos con el desarrollo de las informaciones locales.
2: Así es, ya al mar son las 5 con 25 y la ministra de Educación, Gilda Alcíbar, cumple agenda este lunes aquí en la ciudad de Machala. La ministra de Educación, Deporte y Cultura, Gilda Alcíbar, confirmó la coordinación zonal, así lo confirmó la coordinación zonal 7 de Educación. La jornada contempla 4 actividades en distintos puntos de la ciudad. La primera está prevista para las 10 de la mañana en el auditorio de la Universidad Técnica de Machala, donde se realizará el anuncio de las becas MIT. Una hora después, a las 11 de la mañana, Alcíbar recorrerá la obra de la concha acústica de la UTMACH. La actividad se desarrollará en el campus universitario ubicado en la avenida Panamericana, kilómetro 5.5, vía pasaje. A las 12 del día, la titular del MINEDET se trasladará al auditorio del Instituto Superior Tecnológico Ismael Pérez Pazmiño, en la avenida Bolívar Madero Vargas, vía Puerto Bolívar, para participar en la bienvenida a los DESES del Distrito Machala. 5:26. La agenda concluirá a las 15 horas con la visita a una estudiante emprendedora en su domicilio, ubicado en la avenida Juan Pablo II, en la urbanización El Sol. Me hubiese encantado que la ministra pueda visitar no solo la Universidad Técnica de Machala, sino las escuelitas, los colegios fiscales, que verifique en qué condiciones se encuentran los colegios fiscales, en qué condiciones se encuentran las escuelitas, cómo están los niños, porque creemos que ese es el recorrido que tienen que tener las autoridades. Y más que todo, qué mejor tener aquí la presencia de la ministra para que pueda verificar el trabajo de aquí, de las personas que están en los distritos, o en la persona que está en el distrito de educación, cómo están manejando, cómo se está tratando al alumnado, al estudiante, al niño, a la niña, al joven en los colegios fiscales. ¿En qué condiciones se encuentran? Creeríamos que esa hubiese sido una de las mejores visitas que tienen las autoridades. Pero lamentablemente no, tiene otra agenda. 5 de la mañana con 28 minutos, Yalmar.
1: Gracias, Jessica. Nos vamos con otra importante información para contarles que el proceso penal que enfrenta el exalcalde de Machala, Darío Maca Salvatierra, avanza hacia una fase decisiva. Mientras cumple prisión preventiva, la Fiscalía continúa recopilando elementos dentro de la investigación por un presunto incremento patrimonial injustificado cercano a los 6 millones de dólares entre el periodo 2019 y 2025. La instrucción fiscal que inició el 7 de julio del 2026 se mantiene vigente y constituye la etapa en la que el Ministerio Público recopila pericias, documentación y testimonios para sustentar o descartar las acusaciones. Este periodo tiene una duración ordinaria de 90 días, por lo que concluiría a inicios de octubre, salvo que se produzcan nuevas vinculaciones que amplíen el plazo. Una vez cerrada la instrucción, la Fiscalía deberá definir si cuenta con suficientes elementos para presentar una acusación formal o, por el contrario, solicitar el sobreseimiento del caso. Posteriormente se convocará la audiencia de evaluación y preparatoria de juicio. 5:29 p.m. Esta es considerada uno de los momentos más importantes del proceso, ya que allí se analizará la validez de las pruebas sustentadas por las partes y se determinará si el caso reúne los requisitos para avanzar a juicio. Si el juez considera que existen indicios suficientes de responsabilidad, emitirá un auto llamamiento a juicio, dando paso a la etapa de juzgamiento. Fiscalía y defensa allí expondrán públicamente las pruebas y argumentos antes que se dicte una sentencia. En cambio, si los elementos reunidos no son suficientes para sostener la acusación, el magistrado podría resolver un sobreseimiento poniendo fin al proceso respecto de los hechos investigados. De momento, las autoridades judiciales no han informado una fecha específica para la culminación de la instrucción fiscal ni para la audiencia que definirá el futuro inmediato en este caso. Son las 5:30 p.m, ya 2 meses y 10 días más o menos es lo que se encuentra detenido el exalcalde de Machala, Darío Macas, dentro de una investigación que se abrió por presunto enriquecimiento ilícito. 5:30 p.m, las 5:30 p.m, Jessica, usted con más noticias.
2: Muchísimas gracias, 5:30 p.m, y nos vamos con el equipo de nosotros, ¿no? Con Orense Sporting Club, donde enfrentará el día de hoy, este lunes 14 de septiembre, a Universidad Católica desde las 19 horas en el Estadio Banco Guayaquil de Independiente del Valle, indica aquí, dice, a ver, enfrentará a Universidad Católica desde las 19 horas, ¿no? De en el Estadio Banco Guayaquil. ¿Quién dijo? Dice aquí, en el Banco Guayaquil de Independiente del Valle. Indica aquí la información. Porque, a ver, vamos. Orense Sporting Club enfrentará este lunes 14 de septiembre a Universidad Católica desde las 19 horas en el Estadio Banco Guayaquil, pero indica aquí la información de Independiente del Valle por última fecha de la primera fase de la Liga Pro, conectada por Extreme Los Bananeros. Pero nombra a otro equipo también, Independiente del Valle. ¿Está bien redactada la información?
4: Déjeme verificar ya.
2: Ya dice, bueno, los bananeros buscarán sumar una nueva victoria que les permita alejarse de la parte baja de la tabla y llegar con los mejores, con mejores perspectivas a la recta final del torneo. El conjunto dirigido por el profesor Agustín Robles llega a este compromiso con mucho positivismo, luego de conseguir una importante victoria en el último encuentro ante Guayaquil City, al que derrotó por 4-3 en el Estadio 9 de Mayo Banco de Machala. ¿Cuáles son las novedades en la plantilla para este compromiso? Orense Sporting Club no podrá contar con Eric Zambrano, quien continúa con su proceso de recuperación tras una lesión de ligamento cruzado. Asimismo, Brian Villán y Justin Hurtado se encuentran en recuperación luego de sufrir un esguince de grado 2 en el tobillo. En cambio, Miguel Parrales sufrió una lesión muscular que no le permitirá estar en este encuentro deportivo. 5:32. Orense se ubica actualmente en la 13ª posición de la tabla con 33 puntos, por lo que sumar en esta jornada será fundamental para continuar alejándose de los últimos lugares de la tabla y sacar una gran ventaja sobre los equipos que se encuentran en las posiciones inferiores. El equipo de El Oro viajó el día de ayer domingo hacia la ciudad de Quito, donde permanecerá concentrado en un hotel previo a su compromiso ante Universidad Católica. El encuentro se disputará en el Estadio Banco Guayaquil debido a que el Estadio Olímpico Atahualpa, escenario que habitualmente utiliza la Universidad Católica como local, no se encuentra disponible. Por ese motivo, la programación del encuentro fue trasladada al escenario deportivo propiedad de Independiente del Valle. Ahí ya. El partido será transmitido únicamente por Zapping Export. Son las 5:33 p.m. Hoy día, entonces, nos ponemos la camiseta de Orense y apoyar a las 7:00 p.m. 5:33 p.m. Yalmar, adelante usted.
1: Muchas gracias, Jessica. Sí, teníamos la duda, ¿no? Porque Independiente, pues, en este caso, tiene su propio estadio y habitualmente Universidad Católica juega en el Estadio Olímpico Atahualpa, correcto. Pero bien, usted ha tenido la oportunidad de, en este caso, aclarar dicha información que nos generaba dudas, incluso hasta a mí, porque en todos los portales aparecía Estadio Olímpico Atahualpa. Por eso, qué bueno que lo haya aclarado. 5:34. Sí supo usted que ya no se juega más con pelota redonda, ¿no? Sí supo usted, ya, sí. Eso está claro.
5: Cuadrada,
1: sí, a partir del último fin de semana. Maely Cuenca, representante de Ecuador, se llevó el reconocimiento al mejor traje típico del evento Reina Mundial del Banano. Dicho evento se realizó en el Cantón Pasaje y se mostró una propuesta inspirada en la riqueza agrícola y cultural del país. El diseño denominado El Despertar del Oro Verde, Ñusta, la princesa encantada, rinde homenaje a la producción bananera ecuatoriana, uno de los principales símbolos de la actividad agrícola y exportadora del país. 5:34. La creación estuvo a cargo del reconocido diseñador Wenceslao Muñoz, quien plasmó en el vestuario elementos relacionados con el llamado oro verde, destacando la identidad, tradición y riqueza productiva de Ecuador. La elección de la Reina Mundial del Banano será este viernes 18 de septiembre del 2026 en Machala, provincia del Oro, en el Parque Zoilo Ugarte de Landívar. En el certamen de belleza participan 20 candidatas internacionales. La actual soberana, la española Alba Saura, entregará la corona durante la gala final. Ya son las 5:35. Evento, agenda durante el fin de semana respecto de la Reina Mundial del Banano. Oiga, antes, Jessica, los reinados, valga la redundancia, a Reina Mundial del Banano, era una verdadera fiesta, una tradición internacional. Usted recuerde que aquí venían los más grandes artistas. Internacionales. Claro. Reuníamos los turistas internacionales que también venían a visitarnos, pero de un tiempo atrás es como que ha ido perdiendo esa identidad, esa cultura, este certamen de belleza.
2: Lo que pasa es que el tema por la inseguridad, recordemos que por la pandemia hemos venido ahí
1: siete años ya de lo que usted menciona.
2: Y otra de las cosas es que si traen artistas internacionales, que por qué traen artistas internacionales, si traen esto, que por qué gastan en esto. Entonces, ¿qué mismo? ¿Se hace? ¿No se hace? ¿Se bota la provincia por la ventana, la ciudad por la ventana? ¿Se trae artistas internacionales o no?
1: Voy al hecho más allá de traer o no, del impacto mediático que solía tener esta Feria Mundial del Banano o la elección de la Reina Mundial del Banano. Ajá. Que era incluso, Jessica, acuérdese usted, transmitida por los canales más importantes del país. Es decir, había un impacto mayor sobre este certamen, pero mire cómo es ahora. A puerta cerrada parece, ¿no? Solo autoridades, ¿no? Y han escogido, creo yo, uno de los cantones menos, quizás, atractivos, ¿no? Pasaje, donde hay mucho cuestionamiento por las autoridades, donde la ciudad se ha visto estancada en el paso de los años. Ayer veía que...
2: Y esa elección fue de traje típico.
1: De traje típico, entiendo, sí. Y ayer hubo otro evento, ¿no? Donde estuvieron las mini Reinas Mundial del Banano. En todo caso, más allá del derroche, como bien usted decía, de tirar la comida de la provincia por la ventana, es el impacto, ¿no? El impacto mediático que solía tener este evento, que en algún momento llegó hasta... para ser exacto, sí. Llegaba a tener otro impacto mediático, como le decía, en nuestra provincia, en nuestro país, ¿no? De a poco ha ido perdiendo quizás ese interés de parte de la gente y también la importancia que le daban anteriormente las autoridades.
6: Ahora, la gestión que se desarrolla, Yalmar, permítame consultar algo a usted, que tal vez todo lo sabe a veces, ¿no?
2: Enciclopedia humana, sí, le decimos.
6: Sí. Estos eventos que se han desarrollado por muchos años, son tradicionalmente acá en la provincia del Oro, ¿cuál es el beneficio de parte de estos eventos en el reinado? O sea, ¿cuál es la gestión de la reina cuando llega a tener la corona, ¿no? Así, Reina Mundial del Banano o la reina de la ciudad de Machala. ¿Cuál es la gestión que promueve esta dignidad en beneficio de? Pues se la dejo ahí.
2: Eso desconocemos. ¿Te conoces?
1: Bueno, habitualmente los certámenes de belleza, este caso Reina Mundial del Banano, hay capítulo Ecuador y había capítulo me parece que hay dos certámenes, ¿no? Al igual que, por ejemplo, lo que hablábamos de la Miss Ecuador o de la Reina, en este caso, de Machala, de la provincia. Algunas de ellas presentan sus proyectos, Jessica, ¿no? Después es todo protocolo. Pero lo que yo quería llegar era al tema o al hecho de que se movía el turismo, se movía el comercio, se movían algunas actividades relacionadas a ello, y no precisamente, digo, hacen falta artistas internacionales, que bueno, por ejemplo, ahí veo en las imágenes que han estado los artistas locales.
2: Sí, pero uno internacional, ahí tengo entendido que es Gustavo Lara.
1: Ya, pero vamos al hecho de todo lo que se movía alrededor. Yo recuerdo que alguna vez se desarrolló, por ejemplo, en el estadio, ¿no? Vino Gilberto Santa Rosa, fue una mega fiesta, los medios incluso colaboraban en aquello. Más allá del gasto, el derroche es lo que significaba para la provincia aquello, ¿no? Incluso hoy por hoy dicen que Machala no es la capital bananera del mundo. Uh-huh. Hasta eso hemos llegado a tener como cuestionamiento.
2: Pensaría en todo caso, que si la prefectura tenemos nosotros casa aquí, como la Feria Mundial del Banano, allí tendría todas que las elecciones. Claro. El traje típico de eso debería hacérselo aquí para precisamente promover un poco la economía, ¿no?
1: Economía, la identidad. Y,
2: exacto.
1: Acuérdese, Jessica, el lugar que está acá en Bella India, pues, uh-huh, que me parece se construyó.
2: No, ese es un elefante rosado que no sirve para imagínese nada, que no sé cuánto costó, pero.
1: Que decían que a partir de aquella época todas las elecciones iban a ser allí, que es un.
2: Jamás, no, eso es un botadero, eso es puro monte, eso es de todo menos ningún lugar. Ahí hay una como una tarima, ¿no?
1: Que le se llaman logró a esto como una concha acústica, puede ser, algo así, como una especie de escenario que lo crearon precisamente para este uh-huh tipo de eventos, y decíamos en su momento solo para la elección, nada más, cada año se
6: ahora lo este tipo de eventos, Jessica y Almer, se desarrolla con recursos públicos.
2: Claro.
6: Recuerde que esto va al portal de compras públicas y se desarrolla un proyecto para hacer este
2: recursos
6: tipo de eventos
2: públicos, director, y me parece, no, si no me equivoco, también con ayuda privada.
6: Sí, sí, uh-huh, claro que sí. El tema es en qué se beneficia la provincia del Oro con este tipo de eventos, uh-huh, en qué se beneficia la gente cuando hay electa una reina o una virreina, en qué se beneficia, es lo que no entendemos. Ahora, de posesionar a nuestra provincia del Oro, nuestro país, sí, sí, ya sabemos, pero
2: de
6: el tema
2: hayan
6: es
2: convenios internacionales, sí, sí, no sé.
6: Pero ¿cómo podemos tocar los beneficios que se vean reflejados en nuestra gente? Uh-huh. ¿En qué beneficia? Es la pregunta que dejamos ahí a usted y Almer y usted, Jessica, en caso ustedes sepan, ¿no?
2: Bueno, desconozco en qué nos beneficia económicamente, porque creo que es todo economía, director, en estos tiempos difíciles. Sin embargo, nosotros creemos que se hubiese aprovechado la Feria Mundial del Banano para elegir cualquier, no sé, traje típico, la más bonita, la más amigable, la, no sé, cualquier elección se lo hubiese hecho en la Feria Mundial del Banano para que todos esos locales que están dentro de la Feria Mundial del Banano sean visitados, por los machaleños, por propios y por extraños, se activen, como bien dice usted, Yalmar. Entonces, algo que no pasó, realmente eso aparece en la foto, déjeme decirle, una elección de lo mejor de una candidata reina, y no por menospreciar, sino que es algo muy sencillo de algún colegio, de algo, pero no algo que de verdad merezca, claro, estar, no sé, un poco más, ¿no?
6: Si usted me dice que la reina ha generado 10 becas, 20 becas, desarrolla ayuda social en instituciones acá públicas con la colación escolar, ayuda a personas de escasos recursos, pues aplaudimos la gestión, uh-huh, pero eso no sabemos si se da.
2: Vamos a preguntar a alguien que haya sido reina mundial del banano.
6: Solo en esta es cosa, membrete,
2: en
6: ¿no?
2: En este caso hemos tenido al reina mundial del banano, Paola Vergara, me parece que fue ella la reina mundial
6: yo
2: del banano.
6: Yo creo que si lo ponemos como rey mundial del banano aquí al doctor Yalmar Intriago, más gestión desarrolla.
2: Podría ser, ¿no? Tenerlo como rey. Bueno, vamos con otra información, director. Son las 5:42. No se olvide, director, lo que le mencioné. Y nos vamos con esta información, ¿no? Machaleños desconocen la nueva plataforma Data 593. Vamos a ver qué es la Data 593. La mayoría de los ciudadanos consultados por Diario Correo en el centro de Machala desconoce la existencia de Data 593, pero como ya van a escuchar aquí en Radio Líder, van a conocer. La nueva plataforma digital implementada por el gobierno desde el 1 de septiembre para reunir en un solo espacio información y documentos de distintas instituciones públicas. En un sondeo realizado en las calles de la ciudad, machaleños aseguraron que no habían escuchado sobre esta herramienta. Algunos tampoco conocían su propósito hasta recibir una explicación sobre los servicios que ofrece. José Jara fue uno de los ciudadanos consultados. Ante la pregunta de si conocía Data 593, se respondió que no. Sin embargo, consideró que podría tratarse de una plataforma relacionada con la información personal y bases de datos 5.43. Tras conocer que el sistema permite consultar documentos y registros de entidades públicas, Jara señaló que la iniciativa requiere un análisis sobre beneficios y los posibles riesgos relacionados con la protección de información personal. Habría que analizarlo de todos los puntos porque puede ser beneficioso y también dar acceso a gente extraña a los datos de uno, manifestó. También cuestionó el manejo de los datos personales por parte de otras entidades y empresas. Tiene que ser bien estudiada y diseñada para que no tengan ningún tipo de inconveniente, se expresó. Medardo Urgilés tampoco había escuchado sobre Data 593. Después de conocer su funcionamiento, consideró que la herramienta podría facilitar los trámites ciudadanos. Si da las facilidades a la gente para evitar hacer una tramitología en esos departamentos donde usted me indica, es muy bueno, señaló. A su criterio, tener los documentos digitales disponibles podría reducir desplazamientos y evitar problemas relacionados con la pérdida de documentos físicos. Para poder cargar los documentos digitales a la mano y evitar tanto robo, ¿no? Y la pérdida de ir a hacer tanto trámite para recuperar algo, agregó. Entre los consultados también hubo quienes reconocieron desconocer por completo la iniciativa, pese a que permite acceder a información vinculada con documentos y registros que antes se encontraban distribuidos en diferentes sistemas. 5.45. ¿Pero qué ofrece Data 593? Data 593 fue desarrollada por la Dirección Nacional de Registros Públicos como una herramienta para consultar desde un mismo espacio registros públicos asociados con la identidad de cada ciudadano. Preste mucha atención. La plataforma integra servicios que antes estaban distribuidos en sistemas como Dato Seguro, Info Digital y la Ficha de Registro Único del Ciudadano. Entre las instituciones incorporadas constan Registro Civil, la Agencia Nacional de Tránsito, Instituto Ecuatoriano de Seguridad Social, el Consejo Nacional Electoral, el Servicio de Rentas Internas y el Instituto de Estadísticas y Censos. También incluye información de los ministerios de Trabajo, Educación, Salud, Pública y Producción. La disponibilidad de cada registro dependerá de los servicios habilitados por las instituciones durante las distintas etapas de implementación. Entre los documentos y datos que se pueden consultar constan la cédula de identidad, certificado de votación, licencia de conducir, títulos académicos registrados, historial laboral del IES e información tributaria. La aplicación también permite generar certificados en formato PDF. En esta primera etapa se incluye el certificado de cédula y el certificado de votación, documentos que incorporan con un código QR para verificar su autenticidad. Es importante estar de esta manera tecnificados, ¿no? Por ejemplo, nosotros, este no es director, esta página que nosotros, o esta app que nosotros tenemos, que la voy a enseñar aquí, director, es una app que se llama gov.es. Es donde podemos nosotros, tenemos aquí documentos como es la cédula digital y el certificado de votación y la licencia de conducir. Importante esta herramienta porque también así nos va a evitar tener los documentos físicos. Podemos dejarlo en casa porque ya tenemos aquí en el teléfono celular la licencia de conducir, la papeleta de votación o nuestra cédula de identidad. Ahora, no es que le estamos dando así por así nuestra información a las personas. Esto es, nosotros debemos de hacer un video para autorizar, registrar nuestra cédula de identidad, nuestra licencia de conducir, la papeleta de votación, y no le estamos dando en este caso el acceso a cualquier persona, sino a una entidad pública que tiene ellos tienen que tener la reserva o la confidencialidad de los documentos que nosotros estamos dando. Así que no tenga ningún temor en descargar esta app que se llama Data 593, me imagino, la vamos a descargar nosotros, me imagino que debemos de tener, para yo sacar en este caso la cédula o la licencia, tuve que autorizar. Yo, Jessica tal, con número tal, autorizo a esta entidad pública para poder tener mi cédula de identidad, mi licencia de conducir o mi papeleta de votación. No desconfíe porque son plataformas totalmente confiables. Son las 5:43, 5:43, Yalmar.
1: Y los cortes de cabello llamativos, Jessica, entre adolescentes vuelven a generar debate. Diseños con líneas, mohicanos, cabello largo, tintes y estilos como el popular corte Edgar forman parte de las tendencias que muchos jóvenes utilizan para expresar su personalidad. En Ecuador no existe disposición nacional que obligue a todos los estudiantes varones a llevar el cabello corto, ni una nueva norma que prohíba estos estilos en todos los colegios. Las instituciones pueden contemplar reglas de presentación dentro de sus códigos de convivencia y de la normativa educativa y el respeto a los derechos de los alumnos. El tema cobra fuerza al comparar la situación con El Salvador, donde desde agosto del 2025, el Ministerio de Educación ordenó reforzar la disciplina en las escuelas públicas. Los directores deben verificar diariamente que los alumnos lleguen con uniforme limpio, presentación correcta, es decir, un corte de cabello adecuado, y saluden respetuosamente. La aplicación de esas reglas ha dejado fuera estilos como el mohicano y el denominado corte Edgar, según lo reportó Reuters. En abril del 2026, el presidente Nayib Bukele volvió a respaldar públicamente la restricción de este último estilo en el ámbito escolar. La medida salvadoreña ha dividido opiniones para algunos padres y docentes, donde indican que esto no representa el orden y la disciplina, simplemente una mejor presentación a su criterio. Pero para los críticos, este tipo de controles puede limitar la expresión individual de los estudiantes. 5:50. Mire usted que acá en Ecuador, Jessica, director y amables oyentes, a lo largo de los años nosotros pasamos, por ejemplo, el corte Palermo, ¿se acuerda, directora? Un toque, un poque de pelito aquí pintado de amarillo, ¿no? Después hubo el corte de Ronaldo también, que se dejaba un poquito aquí de cabello. Y otros cortes, ¿no? Sin embargo, ahora aparecen estas líneas, la línea que va, por ejemplo, desde acá, mire, desde la corona.
6: Y lo tinturado también, ¿no?
1: Pasa por la ceja, ¿no? Y termina en el bigote, ¿no? Y otros tinturados. Ahora bien, acá en el país, si usted ve, por ejemplo, los controles, muchas veces los controles militares, cuando a alguien lo toman en las calles, lo primero que le dice, levántate la camiseta. ¿Qué le buscan allí? Tatuajes para ver si pertenece o no a alguna organización delictiva. Quizás en El Salvador esta medida se restringe o se utiliza es por el hecho de que de pronto pudieran pertenecer a algún tipo de organización o pandilla, como le llaman o le denominan allá. Quizás por eso se ha hecho esta prohibición. En nuestro país todavía quizás no lo veo tan necesario ir por el tema de los cortes, ¿no? Pero siempre y cuando estos cortes no tengan algún tipo de manifestación, que de pronto diga este es el corte de cierto GDO y nos identificamos por el corte. No se ha escuchado todavía en este país. Sin embargo, pues, Jessica, ¿qué opinaría usted como madre que de pronto su hijo de 16, 17 años tenga al menos este corte, ¿no? Que yo particularmente no le veo nada de malo, es una expresión de él, como bien dice la nota, pintarse de platinado, pintarse de amarillo, pintarse, que hoy en los colegios públicos, Jessica, es normal y habitual encontrar este tipo de cortes.
2: Déjeme decirle, como madre, usted me ha preguntado, no permitiría ese tipo de cortes de cabello en mis dos hijos varones que tengo. Respeto la opinión de cada madre, ¿no? Que ha permitido que su hijo tenga este tipo de cortes de cabello. Personalmente no lo haría, porque creo que estoy criando a dos varones, ¿no? Dos hombres, dos caballeros, futuros padres de familia, futuros esposos, donde creo que eso no entra
6: Llegan los memes, doctor.
2: Dentro de nuestro...
6: Qué ingenio de la gente, ¿no?
2: Oye, pero ¿por qué cabello largo? Tampoco así.
1: Oiga, algo que quería complementar, y así que tiene razón, perdón, hazle un paréntesis, ya acá investigando. Dice que en El Salvador las restricciones se dieron sobre ciertos cortes como medida de disciplina escolar. ¿Por qué? Porque
2: Eso lo identifican como un como estar dentro de una pandilla.
1: Exacto, señala que las pandillas usaban peinados específicos como el corte Edgar y el Moicano que estábamos hablando para marcar territorio y reclutar a los jóvenes.
2: Bueno, en este caso, como el cabello largo lo tiene ahí, me parece que eso no pasa nada porque creo que hasta ese, no sé si...
1: Ese es el corte papagayo, ¿no? Qué terrible director usted ha...
6: Oye, ese, ¿cómo es la audiencia, no?
1: ¿Cómo es la audiencia?
2: Pero lo que envían, de verdad, qué terrible. No, de esos cortes, hablo de los cortes, no por ejemplo del otro que tenía el cabello largo, porque, por ejemplo, hay culturas que tienen el cabello de esa manera, ¿no? Largo, ajá, el cabello largo. Sin embargo, este corte, por ejemplo, el que tiene ahí como papagayo, jamás. O sea, esos cortes que son actualizados el día de hoy, que los por ejemplo, ese corte, Dios mío.
1: Un sombreado, no le dejaría un sombreado bajo.
2: Ahí tiene un casco, no. Creo que el corte que todo muchacho, que todo hombre debe de tener es el clásico, es el que se lo
1: ¿cuál
2: ve
1: es
2: bien.
1: El clásico, Jessica?
2: No sé, el clásico, el que se corta normalmente el cabello y se acabó, ¿no? No,
5: lo
2: que
5: pasa es que... Permítame diferir con ese señor que está... siendo nombrado por el abogadito Yalma. El colegio tiene que haber normas de conducta y de vestimenta. Si ellos van a ir vestidos con cortes estrafalarios y cortes como les da la regalada gana, lamentablemente se crea una sociedad indisciplinada.
2: Así es.
5: Y que hacen lo que les da la regalada gana. Lamentablemente, nos dejamos vencer por eso de que los tiempos han cambiado. No. Tiene que haber una uniformidad, un respeto, que sepan que hay normas y reglamentos que hay que respetar para poder vivir en una sociedad y convivir en una sociedad.
2: El respeto no ha cambiado.
5: Mis hijos, mientras vivan bajo mi techo, yo los mantenga y estén bajo la menoría de edad donde yo los pueda controlar, harán lo que yo quiera. ¿Ya? No digo ponerlos a hacer cosas contra la moral o cosas nada, sino que simplemente tenerlos encaminados para que sean unas personas de bien. Si desde jovencito les dejamos hacer lo que queramos, ¿qué futuro le espera a ese joven?
2: No sé, pero en mi caso, con mis hijos, comparto lo que dice Ricardo, mientras vivan bajo mi techo, bajo mi tutela, ellos crecerán con principios, con valores, con respeto. Si bien es cierto, los tiempos han cambiado, sí, han cambiado porque hay tecnología, porque antes era imposible tener internet en las casas, en varias casas. Recuerda, hace unos 20 años atrás, era carísimo tener internet en casa, no era, o sea, los tiempos han cambiado. Peormente no existía el teléfono celular que hoy en día tenemos todo y que aquí está todo en uno. Pero el respeto, los principios, los valores, las cosas, la crianza, eso nunca ha cambiado y no cambiará nunca.
1: ¿Usted cree que al tener... ¿Cómo calificaría usted a un joven de 15, 16, 17 años que tenga este corte de cabello, Jessica?
2: ¿Cómo lo calificaría? Bueno, no lo calificaría a él, sino a sus padres.
1: Pero,
2: porque los hijos...
1: Pero pregúntale a la gente.
2: Claro. No, los hijos hacen lo que los padres permiten.
1: Ajá, pero por ejemplo, este corte de cabello que tiene...
2: Parece que tiene un casco ahí.
1: Bueno, es cuestión de hoy por
6: el
1: hoy.
6: El corte Edgar se le dice, ¿no?
1: Claro. Lo que pasa es que el debate, Jessica, surge a partir de lo que mencionábamos en El Salvador.
2: ¿Ya?
1: Que los cortes de cabello tienen relación con pandillas. Acá en este país no hay algún corte de cabello que tenga relación con pandillas.
2: Por ejemplo,
1: los controles son distintos. En un colegio militar usted no puede ir con cualquiera de peso en la cabeza, por ejemplo.
2: Corte cadete y las damas con el moñito amarrado ahí, cole caballo.
1: Sí.
2: Es lo que se debe de tener. A ver, Vaneval, ¿qué dice la audiencia? Porque me gustaría también escuchar que usted me está entrevistando a mí. Vaneval, corte clásico tipo cadete son los cortes de hombres. Claro, el corte clásico y ponga el corte clásico por favor, alguien que le envíe el corte clásico con la foto de Yalmar. Corte clásico tipo cadete. Edinson, vamos a ver qué dice Edinson desde Esmeraldas. La educación inicia desde los hogares. Cuando yo estudiaba en el Colegio Nacional 5 de agosto, el inspector general sí exigía el corte de cabello estilo cadete. El que no cumplía no lo dejaba ingresar al establecimiento. Muy bien. Elizabeth Beltrán, buenos días. Saludos desde Pasaje. Heroína Vivanco, buenos días. Heroína Rosita Camacho, Evotecnic, ¿cómo está? Muy buenos días. Bendiciones. Jessy Dulces, así es. Dice don Jorge Armijo, ¿cómo está? Muy buenos días. Betty Reyes. Ivoncita Chinín, ¿cómo está? Muy buenos días. Pilar Triviño, buenos días. Miguel Vivanco, buenos días, Miguel. Dice por aquí el Radio Líder. Muchísimas gracias, Miguelito. Por aquí también saludamos a Ricardito. Dice, no sé si ustedes se acuerdan que años atrás el prefecto hizo la elección particularmente a Peguchones, no sé, no elecciones particularmente a Peguchones,
1: Pelucones,
2: a decir Ignacio, es que tampoco no puedo leer bien, no sé, algo pasa así en la página.
6: Por aquí vamos con corte de cadete, vea.
2: Ese es el corte, como hombrecito, bien bonito, bien presentadito. Así debería de ser el corte de los jovencitos. Alexita Romero, ¿cómo está? Muy buenos días desde Los Vergeles. Glenda González dice por aquí, soy docente de primero y a los niños de 5 años, algunos padres le cortan el cabello moderno, unas rayas, no, dice terrible, terrible.
1: Claro, es el que le dice que viene desde la corona, cruza por la ceja y termina en aquí en el bigote.
2: No, terrible esa moda, no ver a los jóvenes
6: en la ceja
2: ahora
6: le cortan
2: en las dos cortes, dos rayas ahí en la ceja, ¿qué es eso? No, si nosotros vemos en las calles a los jovencitos de esa manera, de ese corte, no es culpa de los jóvenes, es culpa de los padres que permiten hoy en día, esos padres modernos que permiten tener a los jóvenes, a los hijos con este tipo de corte de cabello.
6: Bueno, el tema de la Policía Nacional también inmediatamente identifican a ese jovencito y vamos para revisarle, ¿no? Uh-huh. Es lo que hacen, ¿no? La Policía Nacional ve a ese corte que viene ese joven allá, tiene una traza de algo, ¿no? Vamos a hacerle un...
1: Es como lo que ocurría anteriormente con los tatuajes, ¿no? También se estigmatizaba mucho a la persona que iba con tatuajes, ¿no? Ya con el pasar de los años, ya cada quien ha tenido libertad y ahora vemos hasta los señores políticos tener esos tatuajes, ¿no?
6: Y algo pasa también con los huequitos en las orejas, ¿se acuerda usted?
1: Claro, unos tienen en la oreja, otros en la tetilla.
2: Ya,
1: otros en la lengua. No me he hecho, nunca me hice un...
2: No, pero sí tengo una foto que usted se ha hecho.
1: No, eso sí
2: que... Sí hay...
1: A ver, enséñela.
2: Ya voy a
5: son ñangositos, son esos que andan así con soportes estrafalarios. Y para el colmo, el pantalón lo llevan a media raya de la nalga, mostrando el trasero. Y ellos no saben que esa moda se utilizaba en Estados Unidos cuando los presos querían tener relaciones con otros presos.
6: Vea,
5: pero aquí es moda, y así se visten.
2: Dios mío.
6: No, dásela a saber, Ricardito, ¿no?
2: Ajá, hay que hacerlo participar acá. Dice, segundo Viteri, muy buenos días. Los cortes, ¿qué dice Vaneval? Cortes ridículos que han sacado hoy en día los futbolistas, por eso los jóvenes se hacen eso pensando que se los ve bien, pero al contrario, se los ve feo. Pues que los futbolistas tienen billetes, el tema es que acá no hay billete, vuelta. Bueno, pero más allá que los jóvenes, por eso digo, es que no es culpa de nuestros hijos, no es culpa de los jóvenes, culpa de los padres que son muy permisivos. No nos vayamos en contra del corte de los jóvenes que hoy en día tienen, cómo se ven, cómo se visten, sino en contra de aquellos padres permisivos que permiten este tipo de vestimentas, que permiten que sus hijos hagan lo que le dé la gana, cuando son ellos los llamados a... Pues, hijo, no te conviene esto, por esto, por esto, por esto. Te vistes de esta manera, por esto, pero no nos vayamos en contra de los jóvenes. Vamos en contra de los padres, que son los que permiten. 5:02.
1: Creo que esa palabra es clave, Jessica, lo de permisivo. Esa palabra es muy clave en esta parte porque

0: son tantos temas los que vienen aquí, pero es una consecuencia, ¿no? Toda esa libertad que usted decía, todo lo que se ha permitido a lo largo de los años, es que lo deriva padre. Precisamente en este tipo de comportamientos que yo particularmente, allí me voy a hacer el corte. Yes.
1: Alexandra Macas dice, buenos días, bendiciones, feliz inicio de semana. Es verdad que según se les da libre expresión en su corte de cabello, pero también es verdad, sí, a ver, dice aquí... Pero también es verdad si en la institución me dan como padre un corte específico, enseñarle que tiene que acatar las reglas y disposiciones que se les da. ¿Qué es nuestros hijos tienen la libertad de poder elegir qué quieren comer, que a lo mejor dicen, mamá, no tengo hambre, y es verdad, eso nos pasa a nosotros como adultos, a veces no queremos comer, y los niños también pasan, bueno, no quieres comer, pero cómete a lo mejor este poquito de comida. Ellos tienen la libertad también de decir, mira, esta camisa roja no me gusta, me gusta la verde, perfecto. Hay muchas cosas que nuestros hijos pueden ser escuchados, pero no en ciertas cosas, no en todo. Nos vamos con la hora, director, listo.
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1: Atención a la información de la hora, son las 6, son las 6 de la mañana ya con 4 minutos.
0: Saluditos, ciertos trabajos, dice, ya no cogen a los tatuados, hasta un chef no lo cogieron en un trabajo, dice Sara Pizarro. Wilson Gualán, buenos días, Jesse Alexandra, como lo decíamos hace un rato, Sara Pizarro. Permítame llegar con un saludito de cumpleaños también en el cantón de Pasaje, Jessica. ¡Que viva! Sí, que viva, por supuesto, claro que viva. El pequeño, que ya no es tan pequeño, Steven Joao Rivadeneira Abad, hoy cumple 30 años de parte de sus papitos Manuel y Mireia. Él es un angelito, director. Él es un angelito. Sí, es un niño con capacidades especiales. Siempre lo consideramos un niño porque Steven, pues obviamente, por su comportamiento, por su manera de ser, tiene todavía comportamientos y actitudes de un niño. Así que su familia, sus papitos, sus primos y amigos lo quieren mucho y le quieren desear allí todos en la barriada González un feliz cumpleaños. Este es el día de él, así que un fuerte abrazo para Steven, que pase bastante bien en esta mañana y en este día. Felicidades por su cumpleaños. Así que un fuerte abrazo para él, esperando que se encuentre bastante bien. Son las 6 de la mañana con 5 minutos, 6 con 5 minutos. Nos vamos a nuestro canal de YouTube, donde también queremos saludar a quienes están con nosotros. A Jorge Ballesteros, Chavito, buenos días en el Cantón Pasaje. Gracias por acompañarnos en esta mañana. También a Marcelo Fierro, ¿cómo le va, Marcelito? Buenos días, un gusto saludarlo. Albita Guillermina Gallegos, buenos días, linda radio, bendiciones, nos dice para acá. Doctor Edgar Cabrera, buenos días. Karina Domínguez, ponga el corte cadete. Mi hijo es un adolescente y está estudiando, quiere verlo. Ponga el corte cadete, director. Antes de irnos con la recomendación, Karina Domínguez desde Guayaquil, buenos días. Está de acuerdo, dice. Pulgar arriba. Joselito Carpintero, buenos días. Hola, buenos días, amigos. Feliz inicio de semana. Que Dios los bendiga. Este es el corte cadete. Bajito, ¿no? Bajito, arriba cabello. Cabello cortito, por cierto. Medio se lo puede peinar. Y súper bajito en la parte de abajo, como se puede observar. 6 de la mañana con 6 minutos. Jessica, ¿tenemos recomendaciones?
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0: 6 de la mañana con 7 minutos. 6 de la mañana con 7 minutos. Buenos días. Saluditos a Doris Amelia Rivas allá en la ciudad de la Primavera. Dice, ¿por qué no han puesto música hoy día? Póngale musiquita, director. Póngase romántico en esta mañana. Byron Garnica también, buenos días. También para Laurita Pizarro, excelente. Ponga la musiquita, directora. Va hacia adelante. Disculpa, hoy día no andamos del todo, porque estamos un poquito.

Don director, y quiero aprovechar la oportunidad para agradecer, a propósito que acá Doris Amelia Ríos nos envía un mensaje. A ver, ¿qué quiere que mire para arriba? Por Dios, ¿qué es que hace Jessica? Por Dios, tenga la bondad. El fin de semana, director, la Fundación Familias Unidas por las Enfermedades Catastróficas ha hecho una entrega de prótesis mamarias. Mire usted, las personas que padecen o han padecido cáncer, y esto se ha dado en Cuenca, donde también han entregado sostenes para premasectomía. Si me equivoco, pido disculpas, ¿no? Así que esta fundación viene haciendo una labor social, lo ha hecho en Cuenca, y muy pronto, director, muy pronto estará acá en Machal, así que esté pendiente, porque lo vamos a ir anunciando progresivamente. Yo creo que esto es digno de admirar y resaltar. Es totalmente gratis, director. Hay señoritas, mamitas, a las cuales les han extirpado, creo que es el término correcto, sus mamas, y hoy por hoy, pues, a través de esta fundación, reitero el nombre de la fundación, Familias Unidas por las Enfermedades Catastróficas, pues han visto en esta fundación que ya tiene 15 años la oportunidad de una u otra manera. Entregan pelucas, como les decía, prótesis mamarias, sostenes y otras donaciones más que ellos hacen, y que el último fin de semana en Cuenca pues cumplieron una importante jornada en una denominada misión de alcance global. Así se lo ha denominado, así que muy pronto habrán noticias aquí a través de Radio Líder, las vamos a dar a conocer, noticias positivas, por cierto, que indudablemente van a beneficiar a muchas damitas y personas que han sufrido enfermedades catastróficas. Son las 6 de la mañana con 10 minutos. En ciertos trabajos, dice, ya no cogen a los tatuajes. Claro, póngame ahí un tatuaje, director. Por acá dice, saludos a Janet Solano en Barbones, bendiciones, buenos días. Betty Reyes, excelente mañana para usted. Sígase riendo, Betty Reyes, de mis memes, ¿ah? Janes Araujo, saludos cordiales, familia de Radio Líder Internacional. Ivonne Chinín, buenos días. ¿Y eso quién es? ¿A Bronco? ¿Ah? Mal de los bronquios que ando, director. Eleuterio Castillo, buenos días, saludos cordiales desde Santa Rosa. A ver, vamos, ahí súbale.

ropa. Eleuterio dice muchas bendiciones. Buenos días, Aris Coronel. Macas Alexandra dice, ¿es verdad que según se les da la libre expresión o libre decisión, ellos se hacen su corte de cabello? Pero también es verdad, si en la institución me dan como padre un corte específico, pues tengo que enseñarle a mis hijos a acatar las reglas. Por eso es que muchos padres consideran que la educación en las instituciones militares pues ayuda a normar bastante el tema del comportamiento en los estudiantes y en este caso la conducta también. Cortes ridículos que han sacado, dice. Hoy en día los futbolistas, por eso los jóvenes, ¿cómo no va, me va a decir que el director se ha hecho el corte de Lamine Yamal, por ejemplo? El corte de Lamine Yamal. Pero a esto sume el director lo del farmear ahora, lo de la moda de los 80, pues todo lo que está de moda quieren hacer, ¿no? Y esto es porque ahora está al alcance, ¿no? En tendencia, todo lo que se puede ver en redes sociales, la gente pues va adaptando como propio. Algarrobillo, saludos a Segundo Viteri, buenos días. Elizabeth Beltrán, Cajamarca, buenos días. Cuando en casa se permite todo, en la escuela todo límite parece injusticia. Por ejemplo, aquí en la radio no hay un corte específico, ¿no? ¿Sí? Aquí en la radio no hay un corte específico. Yo puedo venir como quiera. Aquí yo me echo el peinado de la iguana, por ejemplo, ¿no? Gracias, buenos días. 6 de la mañana con 12 minutos. Ese corte Edgar, ¿ah? ¿Eh? ¿Edgar López o cuál Edgar? ¿A cuál Edgar se refiere, director? 6 de la mañana con 12 minutos. Gracias por permanecer en nuestra sintonía, ¿sí? En nuestra sintonía y que nos envía, pues, por ejemplo, sus saluditos también. Karina Domínguez dice, ponga el corte cadete, dice que mi hijo quiere observar cuál es. Sí, por ejemplo, este puede considerarse un corte cadete, director, también, ¿no? Un poquito menos de cabello acá arriba, el sombreado abajo, bajito aquí, como tipo militar, tipo policía, ¿no? 6 de la mañana con 13 minutos. Ahí está el corte cadete. Yo fui cadete, le cuento, directora. Fui cadete y siempre el corte bajito. Incluso, hasta amate estuve alguna vez. Sí, son los bronquios intriagos. 6 de la mañana con 13 minutos. José Diego, buenos días. Gracias por estar con nosotros en la sintonía. Nos vamos, director, a una pausa. Pero al volver, venimos con más información. Quédese con nosotros.

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5: Son las 6 de la mañana con 23 minutos, las 6 con 23 minutos. Gracias por permanecer en nuestra sintonía. Y a esta hora queremos contarles que en Huachala, el último fin de semana, se conoció que Brian M., de 24 años, quien consta como candidato y está inscrito a quinto concejal alterno por el Distrito 1 de Machala de la lista AFE, terminó detenido dentro del caso de presunta extorsión durante un operativo donde 7 personas fueron aprehendidas. Escuchemos.
6: Lo más lamentable, estimados compatriotas, es que aquí también podemos palpar en este caso la intención que tienen las organizaciones delictivas de penetrar la política, en virtud que uno de los apresados que estaban fuera del centro de detención regional, es decir, los que ya circulaban por las ciudades de Machala fundamentalmente y también el sector de Tengel, uno de ellos está considerado como candidato a quinto concejal suplente del movimiento Amor, Fe y Esperanza de aquí de la ciudad de Machala. Esto es muy, muy preocupante, la forma en que las organizaciones delictivas tratan de penetrar a la política. Y eso también nos explica el escenario complejo de violencia criminal que vive nuestra ciudad, nuestra provincia y el país.
5: 6 de la mañana con 24 minutos. La investigación comenzó por una denuncia de un comerciante de 26 años que desde el 5 de septiembre habría sido exigido de entregar $2,000 si no o lo amenazaban que si no entregaba el dinero atacaban a sus familiares. Las diligencias se llevaron a cabo donde se detuvo a 7 personas, dos localizados en Machala, 2 en Tengel y otras 3 ya estaban privados de la libertad en un centro penitenciario de Guayas. Entre los aprehendidos aparece, como le decíamos, Brian M., cuyo nombre también consta en los registros electorales como candidato alterno. A ver, no es que él tenía un impedimento de ser inscrito, él fue inscrito antes de esta investigación. ¿Qué dice el movimiento AFE? Si lo puede poner en grande, por favor, director, para poderlo observar y escuchar, va a ser complicado. Ahí eso, vamos, ahí lo vamos moviendo. Ante la campaña de desinformación, dice que intenta politizar un reciente procedimiento policial en el que se involucra a un candidato a concejal suplente, debemos decir lo siguiente, ahí sí súbale. Número uno, listas limpias y transparentes. Nuestro proceso de selección fue riguroso. Ninguno de los candidatos tiene antecedentes penales. Para desmentir los rumores, tampoco es que el representante de la policía dijo que tenía antecedentes penales cuando fue inscrito. Rechazamos la desesperación política y se condenamos que se manipule mediáticamente un operativo policial con el objetivo de golpear a nuestro candidato a la alcaldía, en este caso Carlos Rodríguez. Punto 3. Cero impunidad frente a las extorsiones. La seguridad machala es sagrada. Respetamos y apoyamos la labor de la Policía Nacional y la función judicial. Con todo el peso de la ley debe castigarse a los verdaderos responsables de las extorsiones que aterrorizan, en este caso, a Machala. Finalmente dice que la madrugada del 12 de septiembre el juez de la causa ordenó la libertad inmediata del ciudadano en la audiencia, donde quedó demostrado que no existían indicios suficientes para validar un delito flagrante, echando abajo la narrativa que se intentó posicionar en redes sociales. Machala merece una propuesta, merece propuestas, perdón, no difamaciones. Estamos firmes por la paz y el desarrollo de nuestra ciudad. Bueno, ahí creo yo que hay muchas aristas que analizar. Lo cierto es que si se llegó a la detención es porque algún grado de participación tenía el ciudadano. Y si es que lo dejaron en libertad, bueno, aquí han quedado en libertad muchas personas que han, a quienes se les ha iniciado procesos, ¿no? Y siempre cuestionamos el accionar de parte de la justicia. Lo cierto es que no puede hacerse responsable un candidato o un partido político por el accionar de un candidato en este caso, ¿no? Hablo de que el señor Rodríguez como candidato a la alcaldía y el partido no pueden hacerse responsables por lo que puertas adentro, o dentro de su horario libre, o dentro de su trabajo, o lo que sea, un candidato, sea titular o alterno, haga. Sí, obviamente, pues en este caso lo que decimos es lo ha hecho quedar mal, ¿no? Lo ha hecho quedar mal en caso de tener algún tipo de participación, pero será en este caso, pues, el partido y en su caso también, pues, el candidato principal quien tome los correctivos necesarios dentro de... De que haya intención de adentrarse en la política, no me parece tampoco las declaraciones de en esa parte del coronel Renato González, me parece es que manifestaba que hay intenciones de parte de los GDO de adentrarse en la política. Son las 6 de la mañana con 28 minutos, 6 con 28 minutos, vamos con información de inmediato. Guachamín, pasadas las 19 horas se dio un ataque en la calle Ayacucho frente al Parque Centenario de Machala, donde vecinos indicaron que escucharon múltiples detonaciones y posteriormente se percataron que en un inmueble donde funciona un local de venta de comidas hallaron a una persona baleada. Se indicó que el ciudadano en el barrio es conocido como Guachamín. La policía inició las investigaciones y este ciudadano fue enviado a una casa de salud para tratar de salvarlo. Entiendo que al momento se mantiene estable su estado de salud pese a las complicaciones por las múltiples heridas con arma de fuego. Nos vamos al Guabo, 6:28 minutos, perdón, nos vamos a El Guavillo, parroquia Chacras, donde la tarde de este domingo 13 de septiembre, Yasmani Yomero Guarnizo Tacure, de 43 años, compartía con sus allegados cuando dos sujetos llegaron en una motocicleta blanca y se metieron hasta el inmueble. Información preliminar detalla que los hombres irrumpieron armados y dispararon directamente contra Yasmani. Los atacantes habrían bajado de la moto, ingresado al lugar y ejecutaron pues el ataque frente a quienes estaban reunidos con la persona. Allí lo que se conoció es que Yasmani ya no presentaba signos vitales tras la llegada de los elementos de la Policía Nacional. 6 de la mañana con 29 minutos, una mujer de 78 años falleció la mañana de este domingo previo a tomar un vuelo previsto en la ruta Cuenca-Guayaquil desde el aeropuerto Mariscal Lamar. La pasajera, identificada como Yolanda P., según su hija, alertó al ECU-911 luego de notar que la adulta mayor se encontraba inconsciente dentro de la aeronave. Personal de la aerolínea activó los protocolos de emergencia y notificó a la policía, donde posteriormente se percataron que la ciudadana ya no tenía signos vitales. Se conoce que la muerte se produjo por causas naturales. 6 de la mañana con 30 minutos, son las 6 con 30 minutos. Portobelo, la información. Dos hombres que circulaban en una motocicleta fueron atacados a tiros la tarde de este domingo 13 de septiembre en las Malvinas, Ciudadela 28 de noviembre, así detalla la información, cerca del Puente Rojo. Ambos fallecieron. Según una fuente policial, sujetos armados habrían interceptado a las víctimas y le dispararon. La fuente señaló de forma preliminar que los atacantes pudieron usar fusiles. Las pericias deberán confirmar dicho dato. Policía acudió al sector para recoger los indicios y en el reporte compartido aún no consta las identidades de los fallecidos ni el motivo del ataque. Son las 6 de la mañana con 30 minutos. Machala. Un sujeto ingresó la tarde de este 12 de septiembre a un local de venta de ropa ubicada en la avenida 25 de junio y Guayaquil en Machala, donde dejó una funda negra en el establecimiento y luego se retiró. Esto es cerca al paso a desnivel. El paquete causó preocupación entre las personas. Posteriormente llegó la policía y los agentes realizaron una primera verificación y encontraron un elemento que preliminarmente estaría relacionado con un posible artefacto explosivo, además de un panfleto. Por seguridad, evitaron manipularlo y solicitaron la intervención de personal especializado. El sector quedó bajo procedimiento mientras se desarrollaban las diligencias para determinar qué tipo de objeto había dentro y si realmente representaba un riesgo. De momento tampoco se ha revelado públicamente el contenido del panfleto. Ahora la investigación apunta a quién dejó la funda y hacia dónde huyó luego de haberla dejado con este presunto artefacto explosivo. Son las 6 de la mañana con 31 minutos, 6 con 31 minutos. Santiago Jesús García Candela terminó muerto después de sufrir un accidente durante la madrugada de este domingo 13 de septiembre en la vía El Guau, pasaje a la altura del sector Los Vergeles. El siniestro ocurrió cerca de la 1 de la mañana. Hasta el hospital María Lorena Serrano llegó el ciudadano, quien al ingresar a la casa de salud, los médicos solo confirmaron que ya no presentaba signos vitales. De manera preliminar, se conoció que habría sufrido un fuerte traumatismo durante el accidente y posteriormente su cuerpo fue llevado hasta la morgue de Machala. Las diligencias correspondientes se iniciaron y ahora se busca aclarar cómo ocurrió este lamentable siniestro, ¿no? A ver, se conoce que es un accidente lo que le habría costado la vida, ¿no? Presuntamente un accidente de tránsito, según la información. 6 de la mañana con 32 minutos, son las 6 con 32 minutos. Nos vamos hasta el sector de San Jacinto, en Machala. Hasta el sector de San Jacinto, donde Luis Miguel Rambay Capa, de 36 años, quien estaba fuera de su vivienda conversando con familiares, recibió la visita de dos sujetos vestidos de negro. Allí, uno de ellos accionó su arma y terminó con la vida de este ciudadano. Un familiar contó que Luis Miguel y Anthony C., de 22 años, quedaron heridos luego del ataque. Los atacantes huyeron del lugar a toda velocidad a bordo de una motocicleta. La familia los levantó como pudo y salió con rumbo desconocido, hasta que posteriormente se conoció que llegaron hasta el subcentro Brisas del Mar intentando salvar. Allí Anthony solo logró sobrevivir, mientras que Miguel, albañil de oficio, no pudo sobrevivir al ataque. Varias vainas percutidas, calibre 9 milímetros, quedaron en la escena del crimen. Son las 6 de la mañana con 33 minutos, 6 con 33 minutos. Nos vamos hasta el barrio Justicia Popular de Machala, donde Félix Danilo Valencia Sánchez, de 32 años, quien estaba fuera de su domicilio tomando unas cervezas con su tío, fue sorprendido por una motocicleta negra, donde apareció también un vehículo. Quienes del vehículo descendieron, pues, en este caso, fueron los atacantes, que propinaron múltiples impactos con arma de fuego. Uno de ellos se bajó y sacó el arma. Félix vio lo que venía y salió disparado del lugar para meterse a la vivienda. No alcanzó a salvarse. Antes de cruzar la puerta, lo dispararon en reiteradas ocasiones. Adentro estaba su conviviente, ya descansando porque debía madrugar al día siguiente para trabajar. Escuchó una ráfaga y salió, y posteriormente encontró a Félix tendido frente a la vivienda, donde varios disparos habrían caído sobre su humanidad. Son las 6 de la mañana con 34 minutos. Si me permite usted, director, lo mismo que hizo hace un instante, 6 con 34 minutos. Nos vamos ya con 6 con 35 minutos con otra importante información de Crónica Roja. Varios hechos violentos se han registrado durante el último fin de semana y es importante resaltarlos. Nos trasladamos al barrio Florida 7, donde la noche de este sábado, Marino Brian Jaén Córdoba fue también atacado por sicarios. Al lugar llegaron unidades de la policía, donde solo se percataron que Marino ya no tenía signos vitales. Se conoce que el ataque fue directo contra su humanidad y que no tenía relación con el establecimiento en el que él se encontraba. Se trataría de una carnicería en el barrio Florida 7 de Machala, al sur, donde finalmente los atacantes llegaron para propiciarle múltiples impactos con arma de fuego. Pasaje, 6 de la mañana con 35 minutos. Víctor Osvaldo Bajaña Ruiz, quien se movilizaba en una motocicleta, fue acribillado por varios hombres que descendieron de un vehículo negro. Víctor aceleró inmediatamente y la persecución inició en el sector cercano al redondel de la Loma de Franco, hasta que los atacantes lograron alcanzarlo y abrieron fuego en su contra. El motociclista terminó tendido sobre la calzada. Cuando llegaron los paramédicos, solo confirmaron que el hombre ya no presentaba signos vitales, según la información. Son las 6 de la mañana con 36 minutos y una osamenta, ¿no? La noche de este sábado dejó un segundo hallazgo estremecedor, esta vez en el sector de Puerto Pitaya. El reporte activó la movilización de las unidades policiales para verificar la pieza anatómica y comenzar las diligencias correspondientes. Se conoce que este hecho ocurre horas después que durante la mañana los policías encontraran el cuerpo de Snyder Joseph Garzón Benavides, de 18 años, sin cabeza, a orillas de un río en Barranco Blanco, parroquia San Antonio del Cantón Santa Rosa. No se ha confirmado todavía la identidad de esta osamenta que se encontró en este sector, ¿no? Son las 6 de la mañana con 37 minutos, 6 con 37 minutos. Y bueno, otros hechos violentos también, por ejemplo, ¿no? Como el padrastro que golpeó a una menor de edad. La denuncia llenó de indignación a la cooperativa Guayas y Quir en el Guasmo Sur, donde vecinos aseguraron que una niña habría sido agredida por su padrastro dentro de la vivienda. Según los moradores, el presunto maltrato ocurrió delante de familiares cercanos. La versión que circula en redes sociales y en el barrio es que, además, la madre y la abuela de la menor habrían estado presentes durante el hecho. ¿Cómo puede permitir una madre y una abuela que el padrastro golpee a la menor? Aunque fuera el padre, de la manera en que la golpeó, una manera cruel, con patazos, con puñetes, como si fuese un hombre, como si fuese un adulto, como si se tratara de una pelea de barrio, ¿no? Permitir que golpeen a una menor de edad. Discúlpeme, estamos como sociedad volviéndonos locos para tener que tolerar este tipo de comportamientos de un ser humano que ataca a otro, y en este caso a una dama, a una niña. Qué pena, ¿no? 6 de la mañana con 38 minutos, ya fue detenido, al menos 40 días de prisión, ¿no? 40 días de prisión le han dado. ¿Mande?
4: 40 días de prisión le dieron de...
5: 40 días de prisión le dieron al padre. Poco, ¿no? Poco. ¿Y qué tal si un mal golpe terminaba con la vida de esta menor? Pregunto yo. ¿Ante quién nos íbamos a quejar? ¿Ah? ¿Qué dice como madre ella, no? ¿Qué dice como madre? ¿Qué dice la abuela? En algunos casos se escucha... No, es que él tiene el derecho a corregirla. Tiene el derecho a corregirla de otra manera. No a golpearla, a maltratarla, a ultrajarla de la manera en que lo hizo, en el piso, patada, puñete, como qué, pues. El video realmente es preocupante, ¿no? Demasiado fuerte. Son las 6 de la mañana con 39 minutos. Ahí está el video, está en pantalla el video. Póngale el video, por favor, director. Qué increíble, ¿no? ¿Cómo se puede permitir este tipo de comportamiento? Mire usted. Y ni se diga los insultos que le dice este sujeto despreciable a la menor, ¿no? Afortunadamente está tras las rejas 40 días. Vamos a ver qué ocurre después. La madre, no, es que hay que perdonarlo, a decir la madre. Mire usted cómo la golpea, discúlpeme. Y ahí ha visto impaciencia de la madre, de la abuela, como si esto fuera normal. ¿De qué se trata? ¿De qué estamos hablando como sociedad? Máximo de la pena tiene que caer sobre este sujeto agresor de la menor. Qué pena, ¿no? 6 de la mañana con 39 minutos. La menor tiene que, sin duda, entrar a un tratamiento psicológico y posteriormente ser alejada de sus familiares, que esta familia no le trae ningún bien a ella. Lo único que le va a traer más golpes, más problemas y seguramente traumas. 6 con 39 minutos, un fuerte siniestro se registró la madrugada de este sábado en la calle Pichinchi Buenavista, pocas cuadras de la zona rosa. ¿Por qué zona rosa? ¿Será que de pronto andaban bajo sustancias o alguien irrespetó las señales de tránsito? Información preliminar indica que un vehículo Chevrolet quedó con considerables daños en la parte frontal, ya no, espérese, y un vehículo Hyundai blanco, tras el impacto, terminaron estrellándose contra la puerta de un local comercial. Se conoce que solo hubo daños materiales, no se detalla cuáles fueron las causas del accidente. Son las 6 de la mañana con 40 minutos. Jessica, tanta ansia tiene por la recomendación. Adelante.
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5: 6:41. Reiteramos la información de Puerto Velo. Sector Puente Rojo, dos hombres fueron asesinados. Se conoce que habrían salido a comprar víveres. Eran obreros mineros. Uno ya ha sido identificado. Según la información, se trata de Iván Daniel Quiñones Sánchez, de 23 años, quienes fueron asesinados por sicarios. Y una mujer terminó con la pierna fracturada tras un siniestro de tránsito en la calle Santa Rosa y Bolívar. Por Dios, por lo que más quieran, respeten las señales de tránsito. Si el semáforo está en intermitente, en amarillo, conduzca con precaución, al igual que si está en rojo. ¿Ya? Y si usted ve un disco par, igual, no se lance. Oiga, hoy por hoy hay tanta imprudencia en las vías, tanto descuido de los conductores de motocicletas, de vehículos, que nadie está exento o a salvo de que pueda ocurrir una desgracia. Usted me puede decir, no, pero es que yo no me pasé, se pasó el otro, pero ¿en qué derivó lo que se pasó el otro? Pues dígame usted, ¿en qué derivó? Dígame usted, director. Derivó en un accidente, en una tragedia, que puede en algunos casos dejar como resultado víctimas mortales. Son las 6:42. Pilar Triviño, Braulio Cuenca, Gisela Zamora Mazzini, buenos días. Heroína Guadalupe Vivanco, excelente sintonía, excelente mañana, gracias por la sintonía. Tras la pausa, bueno, a las 7:00 a.m. hoy tendremos como invitado a Darwin Pereira, ¿no? Él es candidato a la alcaldía de Machala. Habla de una playa, quisiera saber de qué se trata esa playa en Machala. Sí, y también habla del rabo de paja. Sí, no le diga así tampoco. Traiga la foforera. Seguramente ahorita nos está escuchando. Ya mismo estará por acá, 7:00 a.m. Importante entrevista que tendremos en Radio Líder Internacional. Quédese con nosotros, volvemos tras la pausa. Quédese con nosotros.

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10: Ya son las 6:50, 6:50. Oiga, y preste atención, porque ya es oficial, director. Marcelo Gallardo, ¿sabe cómo le dicen?
11: ¿Cómo le dicen?
10: El muñeco. Sí, sí, la espera terminó. Finalmente Marcelo Gallardo es el nuevo director técnico de la selección de Ecuador. La Federación Ecuatoriana de Fútbol confirmó este domingo 13 de septiembre la contratación del entrenador argentino, quien asumirá el cargo que dejó Sebastián Becasese. Después del Mundial del 2026, el acuerdo abre un nuevo ciclo para la tricolor. Será el tercer argentino de manera consecutiva, antes Alfaro, luego Becasese y ahora nuevamente otro argentino, Marcelo Gallardo. Con la mirada en la Copa América 2028 y sobre todo en el Mundial 2030, según la información. A través de un video publicado en redes sociales, Francisco Egas, presidente de la institución, presentó al nuevo DT de la Tri como un profesional exigente, obsesionado por competir mejoras y no conformarse. Creemos que esta selección está preparada para dar el salto, cita el presidente. Por eso fuimos a buscar a Marcelo Gallardo, por lo que ganó, pero sobre todo por lo que representa. Bienvenido Marcelo al Ecuador. Gallardo, de 50 años, llega con una credencial que pocos entrenadores sudamericanos pueden exhibir. Convirtió a River Plate en uno de los equipos más exitosos del continente durante la última década y tendrá un desafío diferente. Por primera vez en su carrera dirigirá una selección nacional y deberá trasladar a un grupo de futbolistas con poco tiempo de entrenamiento una idea de juego que durante años desarrolló en River Plate. Su primera prueba llegará prácticamente de inmediato. Ecuador tiene prevista una gira por Asia con partidos ante Corea del Sur, Japón y un tercer rival por definirse a Panamá o Nueva Zelanda. Será la primera oportunidad de Gallardo para observar y conocer a los jugadores a finales de este mes. Gallardo no solo ganó, también desarrolló una manera particular de entender el fútbol. 6:52. Sus equipos buscan protagonismo, presión, intensidad y capacidad de adaptación táctica. Es un entrenador exigente de fuerte personalidad, acostumbrado a competir bajo presión y a trabajar con futbolistas jóvenes. Después de River tuvo una experiencia breve en el Al-Ittihad de Arabia Saudita en 2024. Regresó al club para su segundo ciclo, que terminó en febrero del 2026. En esa etapa estuvo lejos de los resultados de la primera, pero no modificó la dimensión de su legado. En sus dos periodos al frente de River dirigió 500 partidos y consiguió nada más y nada menos que 14 títulos. Bastante positiva, ¿no? Su presencia en River, uno de los equipos más fuertes, importantes, ganadores del continente, que vivió su época dorada también con la presencia de Gallardo, precisamente, ¿no? Son las 6:53, vamos con información nacional a esta hora de la mañana, porque el presidente Daniel Noboa sostuvo que los ecuatorianos deben seguir confiando en él para combatir al crimen organizado y que corregirá la economía para generar una bonanza posterior a su mandato.
12: Y con esto terminamos. ¿Por qué los ecuatorianos, presidente, deben seguir confiando en usted?
13: Porque en este momento histórico, difícil, soy el presidente que va a dar la pelea contra el crimen organizado y la que va a corregir la economía de este país para que hayan muchos años de bonanza después, incluso cuando yo ya no esté.
12: Y con esta terminamos.
10: Son las 6:54, Ahí estaba entonces la expresión de parte del presidente, quien también habló que este año, según la información, ellos están viendo, si me pone por favor el texto, control B, póngale. Gracias, director, muy amable usted, muy amable. Sí, las adjudicaciones de obras dentro de su plan de trabajo, donde indica que se va a beneficiar a provincias como Manabí, como Santo Domingo, sí, nomás Pichincha, entre otras, con obras importantes, según información. A ver si podemos escuchar las declaraciones del mandatario.
13: hacerlo en el momento que se debe, no dejar las cosas, digamos, ahí relegadas, porque el tiempo pasa, llevamos casi 3 años aquí. Hemos logrado grandes cosas en lo económico, la lucha contra el crimen organizado, pero falta mucho por hacer. Recién, digamos, este año estamos viendo las adjudicaciones más importantes de las obras que estaban dentro de nuestro plan de trabajo. El Quinto Puente, ahora el Parque Monte Sinaí, el Hospital de Cayambe, el Hospital de Santa Rosa. En Rumiñahui vamos a construir un hospital con un terreno que ha sido donado por la alcaldía. Al MSP, en La Libertad también ha sido donado un terreno, vamos a hacer otro hospital ahí. La E25, que ya se está terminando, pero pues fue un proceso largo. La Montecristi y la Cadena en Manabí, los puentes en Manabí, todo esto ha tomado tiempo y ha sido también en un momento de reajuste fiscal. Ahora estamos viendo los frutos. Eso, las adjudicaciones reales, los inicios de construcción. Hoy ha sido adjudicado también la Universidad de Santo Domingo, por ejemplo, que Correa tanto decía que nunca, mientras él esté ahí, nunca va a haber una universidad en Santo Domingo. Bueno, Santo Domingo es la cuarta ciudad del país y ahora va a tener su universidad.
10: Son las 6:56. Bueno, si así llueve, que no escampe, ¿no? Se habla de que pudieran ya empezarse a ver, a visualizarse las obras, según lo que ha dicho el mandatario en esta importante entrevista. Nos vamos con otra de las declaraciones. He conversado con el periodista Andrés Jumblut, ¿no? Donde asegura que su gestión ha recuperado gran parte de la economía tras recibir un país destrozado y en guerra. Cito.
13: Por nuestro plan de trabajo. Eso es lo que buscaba siempre lograr en el Ecuador, y eso es lo que estamos logrando. Es un proceso, toma tiempo, no se puede hacer todo de la noche a la mañana, pues, y peor después de haber recibido un país destrozado y un país en guerra. Ahora podemos decir que hemos recuperado gran parte de la economía, que hay récord ventas, hay récord depósitos bancarios. Ya estamos con un número significativo de nuevos contratos laborales y estamos ayudando a la gente. Es importante acordarse todos los días la razón por la cual uno está aquí y lo que se está haciendo positivo y lo que se puede mejorar también.
10: Son las 6:57. Las 6:57. Es una entrevista bastante extensa, ¿no? Donde hacía referencia también a la al camino final que tuvo su carrera de llegar hasta Carondelet, donde indicaba que había trabajado, había estado cerca en la campaña de su padre, que en algunos casos se vio frustrado el sueño, el intento de llegar precisamente a la presidencia, y que hoy por hoy pues él ha logrado hacerlo desde su posición como candidato, y que logró finalmente en 2 ocasiones, pues tras la muerte cruzada y ahora en este periodo de 4 años que hace poco ganó ser el nuevo mandatario y pues cumple funciones en este caso, donde afirma que el país ha cambiado. Ya después cada quien desde su perspectiva, desde su óptica, podrá juzgar, señalar o cuestionar si es que se ha cumplido o no, o si es que ha llenado o no las expectativas. ¿Tenemos un video? Todavía no. Bueno, eso es para después, la cadena nacional. Saluditos a Eduardo Zamora, Bambam, buenos días, un bendecido inicio de semana. Gracias también por usted por estar en la sintonía. Nos vamos con las lluvias. ¿Qué pasa con las lluvias? Según la información que conocemos acá, es que el INAMI prevé lluvias en varias provincias de las regiones costa y Amazonía. Las mayores intensidades podrían estar acompañadas de tormentas y ráfagas de viento, principalmente en el norte, centro e interior de la costa. El periodo de lluvias, tormentas y ráfagas inició ya este domingo 13 de septiembre y finalizará el 16 de septiembre. Las precipitaciones más intensas o de nivel muy alto se registrarán en varias localidades como Esmeraldas, Manabí, Santo Domingo y Los Ríos, mientras que el nivel alto de lluvias se localizarán en provincias como Esmeraldas, Santo Domingo, Los Ríos, Manabí, Guayas, El Oro y las áreas tropicales de Carchi, Imbabura, Pichincha, Cotopaxi y Bolívar. También establecieron zonas con poblados deslizamientos, perdón, con probables deslizamientos y crecidas de ríos. Estas áreas se encuentran en las provincias de Esmeraldas, Santo Domingo, Los Ríos, Manabí, Guayas, así como las poblaciones costeras de Carchi, Imbabura, Pichincha, Cotopaxi y Bolívar. Ahí está entonces la información. El INAMI prevé que los 14 días, que los 14 y 15 días de este mes registren variables, ¿no? En el que se prevé que específicamente el 14 y 15 de septiembre se registren lluvias más intensas en la costa. Hoy, por ejemplo, precipitaciones en Esmeraldas, Manabí, Santo Domingo y Pichincha. Mañana, lluvias más fuertes en los ríos Santo Domingo, Manabí, Pichincha y Esmeraldas. Muy poco se topa el oro. Esperemos que esté todo tranquilo. Se produzca también acumulación de agua en hogares, negocios y caminos susceptibles producto de las fuertes lluvias. Hay que estar atentos y pendientes. El organismo prevé que también haya descargas eléctricas y ráfagas de viento fuerte al generarse tormentas. En la Amazonía es posible que se registren precipitaciones de intensidad moderada y de forma ocasional y de fuerte intensidad de gran parte de la región. En tanto que Galápagos habrán lluvias moderadas el 13 y el 14 de septiembre. Vamos con la hora, director, si fuera tan amable. Póngame en la hora.
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10: Ya son las 7 en punto de la mañana, 7 de la mañana en punto en Radio Líder Internacional. Gracias por estar con nosotros en la sintonía. Y la Dirección Provincial de Salud de El Oro entregó un electrocardiógrafo al Hospital General Teófilo Dávila, equipo biomédico que será destinado al área de emergencia para fortalecer la evaluación cardiovascular de los pacientes que requieren atención inmediata, especialmente aquellos que deben ser sometidos a procedimientos quirúrgicos de emergencia. Aquí se permitirá hacer electrocardiogramas, examen de diagnóstico no invasivo, para conocer o registrar la actividad eléctrica del corazón y que facilite la identificación de alteraciones como arritmias, trastornos de la conducción, isquemia miocardia y otras anomalías cardiovasculares. 7 de la mañana con un minuto. La disponibilidad de este equipo está en la sala de emergencia, donde permitirá obtener información clínica de manera rápida y oportuna, contribuyendo a la estratificación del riesgo cardiovascular y a la toma de decisiones médicas, especialmente antes de una intervención quirúrgica. El director asistencial del Hospital General Teófilo Dávila, Alex Pillazagua, agradeció a la Dirección Provincial de Salud del Oro por la entrega del equipo y destacó que permitirá realizar electrocardiogramas a los pacientes que ingresan por emergencias y requieren una valoración inmediata según la información. Se habla de fortalecer la capacidad diagnóstica y contribuir a brindar una atención oportuna, segura e integral a los pacientes que acuden al servicio de emergencia. Son las 7 de la mañana con 2 minutos, 7 con 2 minutos. Ya mismo estará con nosotros Darwin Pereira, él es candidato a la alcaldía de Machala. Así que estaremos a la espera de esta importante entrevista. 12 incendios forestales se han registrado en 5 provincias.

prevé, o de acuerdo a la información, o mejor dicho, en El Oro y en Azuay han logrado controlar estos incendios forestales. Se habla de unas multas de aproximadamente $36,000 para las personas que provocan un incendio forestal. De inmediato estará con nosotros Darwin Pereira, el ex candidato a la alcaldía de Machala. 7:00 está prevista la entrevista ya mismo con nuestra compañera Jessica Campo Verde. Volvemos de inmediato.

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4: 7 horas. 6 minutos.
5: A ver, mamita, si ya pusiste el agua para el café, estás friendo huevos, planchando el uniforme y peleando con el más chiquito para que se peine, te mereces una mini pausa. Vamos a comerciales, pero no te vayas que ya volvemos con más noticias.

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2: Siete de la mañana con 12 minutos, ya son las 7:12 en Radio Líder Internacional 101.5. Muchísimas gracias a todos, a toda nuestra audiencia por acompañarnos siempre a través de su radio preferida, la 101.5, y por supuesto a través de nuestras plataformas digitales como es Facebook, con nuestras alianzas MP Noticias y Machala 24/7. También en nuestro canal en YouTube. Muchísimas gracias a todos nuestros suscriptores por acompañarnos siempre, y en nuestra app, que es para toda la provincia, para todo el país y fuera del país, que también nos puede escuchar. Son las 7:13, como ya lo había anunciado nuestro compañero Yalmar Intriago, que tenemos una entrevista con el candidato a la alcaldía, Darwin Pereira Chamba. Un reconocido abogado, ingeniero en sistemas, político ecuatoriano, nacido un 26 de mayo, si no me equivoco, 26 de mayo de 1973, en el cantón Las Lajas, es lajense. Cobró una alta relevancia a nivel nacional tras desempeñarse como segundo vicepresidente de la Asamblea Nacional entre el año 2022 y 2023, y cuenta con una trayectoria pública de más de 2 décadas ligada activamente a los movimientos de las bases sociales en su provincia natal. El día de hoy nos está acompañando ya el abogado Darwin Pereira Chamba, candidato a la alcaldía de Machala por el movimiento, por la alianza. Él nos va a decir qué alianza es. Son las 7:14.
3: Gracias, estimada Jessica. Buenos días. Un abrazo para la culta audiencia, un abrazo para todos nuestros hermanos machaleños, para todos nuestros hermanos orenses. Y también para todos ustedes quienes hacen Radio Líder, un honor estar acá. Muchas gracias.
2: ¿Cómo se llama la alianza, Darwin, que tienen ustedes?
3: Nuestra alianza se llama Es Tu Momento, Somos Unidad. Está conformada por la lista 2, Unidad Popular, y la lista 23, Suma.
2: Ok, ¿por qué esta alianza? Es tu momento.
3: Sí, porque creemos que es el momento de los ciudadanos, de la gente de a pie, porque creemos que es el momento de los artesanos, de los profesionales, de los profesores, de la gente que finalmente no ha tenido una voz. Es el momento de aquellos, es el momento de los machaleños que ahora mismo tienen miedo, estimada Jessica. Somos una ciudad con miedo. Ayer conversaba con personas, unos amigos que me tocó conversar, que no son de acá, de la ciudad de Machala, y decía que les admiraba que después de las 6 de la tarde ya no veían gente en la ciudad, ¿no? Casi nos estamos convirtiendo en un pueblo fantasma después de las horas laborales, y eso obviamente nos debe invitar a tener una reflexión respecto de nuestra ciudad. A mí me duele que nuestra ciudad esté pasando por estos momentos, y por eso hoy creemos que es el momento de aquellas personas, de los que no han tenido voz, que en este momento tengan voz en el municipio, tengan voz en el Consejo Municipal, y obviamente esa voz se vea reflejada en beneficio de todos los machaleños.
2: Y hablando de esta ciudad, donde dice sus amigos que pasado las 6 de la tarde, esta ciudad quizás es una ciudad fantasma, ya las cosas no funcionan, hay muchos locales donde dicen se arriendan. No sé si usted ha visto de donde han habido mucho movimiento. Hoy en día hay locales cerrados, se dice arrienda, se arrienda, se arrienda. Darwin, ¿cuál cree que sería este plan estratégico que se debería aplicar, un plan concreto para poder articular la seguridad municipal, la seguridad de aquí de los machaleños con la Policía Nacional en los sectores más críticos de Machala y también en Puerto Bolívar?
3: Mira, Jessica, nosotros hemos sido absolutamente claros en nuestro plan de trabajo, en nuestra propuesta y en nuestro pronunciamiento público. Nosotros tenemos que hablar seriamente de los problemas que tiene Machala, y la inseguridad que vive nuestra ciudad es un tema prioritario para nosotros. Es un tema que nosotros tenemos que tomar el toro por los cuernos una vez que lleguemos a la alcaldía. No puedes tener un alcalde que, como te decía hace algún tiempo, ese alcalde se dedique a tomar café y a escuchar estadísticas de la ciudad y se vaya a su casa como que no ha pasado nada. Eso no puede pasarle a la ciudad. En concreto, nosotros creemos que hay que trabajar en un plan, y nosotros lo tenemos, un plan, una propuesta de plan de seguridad para la ciudad. Ese plan contempla 3 fases en el caso nuestro. Una primera fase, colocar 5 arcos de seguridad en las 5 entradas y salidas que tiene la ciudad, con cámaras inteligentes, adaptadas a inteligencia artificial, ¿sí?, con identificación facial y con identificación de placas para saber si el vehículo que está saliendo o entrando de la ciudad pudiera ser robado, pudiera estar delinquiendo en algo o alguna persecución policial, saber por dónde salieron los delincuentes. Es una primera fase. Una segunda fase, vamos por los corredores seguros. ¿Qué son los corredores seguros? Desde nuestra perspectiva, los corredores seguros que pensamos instalar, queremos colocarlos en los lugares más concurridos. Estoy hablando, por ejemplo, del Parque Sol Ugarte. Estoy hablando, por ejemplo, del Terminal Terrestre. Estoy hablando, por ejemplo, del Malecón de Puerto Bolívar, de los mercados de la ciudad y de los parques, para que las familias puedan salir con seguridad, para que las familias puedan tener la garantía de que no les va a suceder ningún crimen en estos lugares. Y los corredores o las zonas seguras básicamente consisten en colocar cámaras no solamente ahí, sino en los alrededores, para trabajar una especie de prevención. Es decir, por dónde ingresan o podrían ingresar los posibles delincuentes y por dónde se van en el evento de que hicieran cometieran algún delito, y la policía pueda determinar por dónde tiene que seguirlos.
2: ¿Quiere decir que con cámaras de seguridad nosotros podemos salir libremente a las calles sin tener miedo?
3: Nosotros vamos a poder salir, y esto no va a ser un tema de la noche a la mañana, va a ser un tema paulatino, un tema que va a ser de poco a poco, porque hay que ganarse la confianza de la gente. La gente quiere salir a los parques, la gente quiere salir a pasear, la gente quiere salir a comer tranquila, y lamentablemente hoy no lo puede hacer, porque lamentablemente no hay un trabajo preventivo. Si el delincuente sabe que lo están grabando, si el delincuente sabe que va a salir en una que otra grabación, no lo va a hacer. Mucho más cuando estamos hablando de cámaras inteligentes, de cámaras que pueden identificarle el rostro y van a ser identificada la identidad del delincuente. No es un secreto para esto. La policía conoce básicamente cuáles son los puntos más calientes. La policía conoce cuáles son inclusive los cabecillas. Si nosotros le damos esa ayuda desde el municipio, estoy seguro que la delincuencia va a disminuir y va a bajar, y a poco, ¿no? Eso es.
2: ¿Por qué si conoce la policía, Darwin, todavía no se ve reflejado algo de seguridad?
3: Mira, la policía tiene un serio problema porque finalmente ha denunciado 1,000,000 de veces que ellos los detienen y lamentablemente las autoridades lo sueltan. Es decir, una especie de puerta giratoria para la delincuencia, y es un tema que todos debemos reflexionar.
2: Como el fin de semana, ¿sí?, la Policía Nacional trabajó, se detuvo a 7 presuntos extorsionadores y sin embargo el fiscal los dejó libres.
3: El fiscal los dejó libres a pesar de todo el informe que existe. Yo tuve la precaución de leer el acta de la audiencia, porque esto es importante también saber de qué estamos hablando. El acta de la audiencia habla.
2: Dentro de estas 7 personas que se detuvieron, había un candidato a concejal suplente por el movimiento AFE.
3: Mira, más allá del candidato a concejal suplente por el movimiento AFE, lo que a nosotros nos preocupa es que nosotros le hemos reclamado a la policía, ¿por qué no los captura? Luego le reclamamos a las autoridades, ¿por qué los sueltan?
2: ¿Sí? ¿Los dejan libres?
3: ¿Por qué los dejan libres? Entonces, he visto que este tema, que por el hecho de ser candidato, resulta que ahora casi termina siendo angelito, ¿no? O sea, casi nos toca ponerle una aureola, y aquí hay que decir las cosas como son, eso no nos puede suceder como sociedad. O sea, no puede ser que en unos casos esté bien y en otros casos esté mal. O está mal, y todos tenemos que protestar, porque no puede ser que la policía, repito, leí el auto de la audiencia, ¿sí? Lo que dice ahí es que ellos se han hecho una investigación de meses, que venían haciendo seguimiento de una persona que a grito desesperado reclamaba que la policía actúe porque lo estaban extorsionando, le estaban pidiendo dinero. La policía encuentra inclusive dónde está el dinero, en qué cuentas se depositaron, cuál fue la actuación de cada una de estas personas. Y lo que dice el juez y el fiscal, que como no los atraparon en delito infragante, es decir, cometiendo el delito ahí infragante, no los pueden dejar detenidos y que se abra una investigación. Yo debo decirle a la ciudadanía, respecto del ciudadano que se ha discutido, más allá de que sea candidato, lo que se está hablando de que a él encuentran dos celulares y esos celulares están en manos de la policía y van a ser explotados en los próximos días, y ahí podrían salir sapos y culebras. Aquí hay que decirnos las cosas como son, Jessica, hay que decirle las cosas de la ciudadanía.
2: ¿No?
3: No podemos proteger este tipo de cosas y no podemos prestarnos para sí. Antes criticábamos, ¿por qué los sueltan? ¿Por qué los dejan ir? Y resulta que ahora muchos se han puesto molestos porque les han dicho que los han maltratado, que han capturado a gente inocente. Perdóname, pero a ti no te meten preso de por gusto la policía.
2: O sea, los dejan en libertad, Darwin, no porque no estén involucrados, simplemente porque no hubo una flagrancia.
3: Así es, por eso mi solidaridad con la policía, porque he visto que ha sido sumamente criticada por este acontecimiento, y lamentablemente están pagando los platos rotos quien está haciendo un trabajo enorme por protegernos, Jessica.
2: ¿Cómo ahora, podemos ¿cómo, ser así ¿cómo tan injustos podemos con la policía? Evitar, Darwin, este tipo de acontecimientos donde lamentablemente un candidato, así sea suplente, ¿no? Porque llegará un momento, o posiblemente podemos pensar que el candidato principal puede renunciar a su curul, asume la concejalía el suplente, y sin embargo podríamos estar teniendo a personas que no deberían estar ocupando ningún cargo público. ¿Cómo se puede depurar? ¿Cómo poder decirle esto al electorado y decir, mi hoja de vida está blanca, está en lista blanca, no tengo nada? O sea, es algo increíble saber que tenemos que tener a candidatos que a lo mejor presuntamente estén involucrados con organizaciones criminales.
3: Mira, aquí nos deben muchas respuestas la organización política, porque hay un viejo y sabio refrán que dice, dime con quién andas y te diré quién eres, ¿sí? Perdóname, pero la policía ha dicho el fin de semana que esto es una investigación que lleva meses, no es de ahora.
2: Debe de haber indignación por parte de la Policía Nacional.
3: Pero por supuesto, pues no, porque básicamente muchos han dirigido sus críticas hacia la Policía Nacional
2: ahora,
3: y eso no es justo, ¿no?
2: Esta libertad que le dejan a estos presuntos extorsionadores es porque no hay flagrancia y porque la flagrancia es de 24 horas. Este trabajo o estas cosas que estamos viendo, palpando los ecuatorianos, que porque no hay flagrancia te dejo en libertad, no hay motivos para tenerte detenido, ¿podría estar cambiando también esta ley la Asamblea Nacional?
3: Sí, más que nada porque no se tratan, finalmente si la gente reclama leyes, se trata de que hechos como estos, en otros casos, sí los han dejado detenidos, ¿sí? Porque la policía le presenta al fiscal, le dice, mire, he investigado, les he encontrado droga, les he encontrado extorsionando, los hemos encontrado haciendo estas actividades, y en otros casos sí han quedado detenidos, y en este caso, en cambio, no quedan detenidos.
2: ¿La responsabilidad caería sobre el fiscal en todo caso?
3: Casos políticos que han sido muy sonados en este país, han quedado detenidos, ¿sí? Entonces, y que continúen las investigaciones, y las investigaciones han continuado estando los personajes detenidos, detenidos con prisión preventiva.
2: Porque
3: entonces,
2: uno sí y
3: porque
2: otros
3: en unos
2: no.
3: casos sí, en otros casos no, entonces yo creo que aquí no nos podemos tapar este tipo de cosas, y yo creo que, repito, aquí hay muchas respuestas, porque resulta que tenemos candidatos que están haciendo campañas millonarias, que resulta que llegan a los barrios y dicen comida para todos, llegan a los barrios y dicen kit alimenticios para todos, y ya me sacaron plata para hacer este tipo de campañas millonarias, pintan unas paredes inmensas, unas letrotas grandotas que creo que cada letra cuesta como $100 para pintarla, sí, y sin embargo nadie se está preguntando de dónde están sacando el dinero para hacer este tipo de campañas millonarias, que al final del día, como ha dicho el comandante de policía, tenemos que ponernos a reflexionar si el crimen organizado no está penetrando y finalmente está financiando estas campañas.
2: Ok, muy bien, son las 7 de la mañana con 25 minutos, 7 con 25 minutos. Usted manifiesta que con el tema de seguridad podría ser 5 arcos, ¿no? Sí. Plantea que a través de cámaras de seguridad se podría estar combatiendo la inseguridad, cámaras con inteligencia artificial, que nos puede estar dando esa sensación de seguridad. Ahora, ¿cuáles serían en este caso otras de las propuestas en materia de seguridad, Darwin?
3: Mira, una articulación ordenada, ¿sí? Y en el mismo nivel con la Policía Nacional y con toda la fuerza pública, con los militares, con la Marina, porque finalmente hay que ser equipo, hay que trabajar en equipo. La alcaldía sola no puede hacerlo, pero obviamente la alcaldía tampoco puede hacerse de la vista gorda. Y en consecuencia, el alcalde debe liderar el proceso de proteger a sus ciudadanos y tiene que decirle a la policía: nosotros hemos manifestado esto, vamos a hacer todo este esfuerzo, vamos a hacer toda esta inversión, que incluso no alcanza solamente con la tasa de seguridad, que es de donde van a salir primariamente los recursos para hacer todo esto, sino que también tendrá que tomarse del presupuesto del municipio para trabajar en temas de seguridad, es decir, presupuesto extra respecto a la tasa de seguridad para poder comprar todos estos equipos. Pero también le tenemos que decir a la policía que necesitamos de su ayuda, que nosotros les vamos a facilitar toda la información que ellos necesiten, el acceso, si quieren, a nuestra base de datos que vamos a generar con esto de aquí, pero que necesitamos resultados. No queremos vernos obligados, y es nuestro plan B, por si acaso, Jessica, a generar una Secretaría de Seguridad del municipio como lo tiene Quito, como lo tiene Guayaquil o como lo tiene Cuenca. Creemos que podemos hacer equipo con la policía, con la gobernación, con la prefectura, con la intendencia, con la misma fiscalía, con el mismo consejo de la judicatura. Esperemos que lo entiendan así, pero si no lo entienden, nos van a ver obligados a generar nuestra propia Secretaría de Seguridad, a comprar nuestros propios vehículos, a comprar nuestros propios a construirle a nuestros policías, quizás, UPCs, pero finalmente esa articulación, al final del día, la podrían terminar pagando los ciudadanos. Así que creemos y confiamos en que vamos a lograr articular con la policía un trabajo mancomunado, más allá de que ya en una tercera y cuarta etapa nosotros pensamos equipar a la ciudad con no menos de 4 o 5 drones, con autonomía de vuelo, con inteligencia artificial, con autonomía de distancia de vuelo, es decir, que no puedan volar de 1 kilómetro, 2 kilómetros, sino que tengan una autonomía de no menos de 30 a 40 kilómetros de vuelo, que tengan una autonomía de no menos de 4 a 6 horas de puedan estar en el aire, y en consecuencia inclusive podrían estar al servicio de la policía, es decir, si hay una persecución policial, podrían hacerlo a través de los drones, a través del aire, donde tú sabes que no hay semáforos, no hay vehículos que los detengan.
2: ¿Cuánto costaría todo ese plan de seguridad?
3: Mira, no es un plan económico, evidentemente no es un plan económico. Una cámara inteligente está por alrededor de 20, 30 mil dólares, dependiendo de la tecnología, dependiendo de los modelos, uh-huh. ¿Sí? Pero más o menos ya te voy dando precio. Cada arco de seguridad deberá contener no menos de 4 de estas cámaras, porque tienen que haber 2 enfocando hacia el dentro de la ciudad y 2 enfocando hacia la salida de la ciudad, ¿sí? Estamos hablando de que cada arco estará costando más o menos unos 100 mil, 120 mil dólares. Recordemos que...
2: O sea, medio millón de dólares entre los 5 arcos.
3: Entre los 5 arcos. Recordemos que por tasa de seguridad, según lo que dijo el exalcalde de la ciudad, se recaudaba, en el caso así más económico, 300 mil dólares al año. Yo tengo información del 2021 que se recaudaba 800 mil dólares al año. Es la información que yo tengo desde la Asamblea Nacional, que fue la que recopilé desde la Asamblea. Y en consecuencia, vamos a revelar finalmente cuál es la cifra real cuando lleguemos a la alcaldía. Pero estos datos hay que darle a la ciudadanía, hay que decirle con qué herramientas contamos. Así que aquí el problema de la lucha contra la inseguridad no ha sido necesariamente un problema económico, estimada Jessica.
2: Y más allá de que...
3: De decisión política.
2: Cuando se llegue ya a la alcaldía a decir, bueno, es que yo no sabía por qué estaba endeudado el municipio, es que yo no sabía, sino también aprender a gestionar, ¿no? Aprender a trabajar también con la empresa privada. Una vez que paulatinamente se vaya recuperando la seguridad con los arcos que manifiesta usted, que se vaya articulando con la Policía Nacional, trabajo en conjunto con la comunidad también, hay dos cosas fundamentales que necesita la ciudadanía, Darwin. Me imagino que dentro de los recorridos que realizas en la ciudad, el clamor es la seguridad y el clamor es la falta de empleo que hay, la situación económica que atraviesan los ciudadanos, y una de las cosas que puede generar empleo es la parte turística de la ciudad de Machala. Machala, la capital bananera del mundo, lamentablemente la tercera ciudad más insegura de Sudamérica, la cuarta ciudad insegura a nivel del mundo. Y siendo nosotros capital, Machala, capital bananera del mundo, tenemos que estar en este ojo del huracán, siendo mal vistos. Pero ¿cómo recuperar ese nombre que nos ha dado del mundo, ¿no? Porque debemos de sentirnos nosotros los machaleños orgullosos de decir soy machaleño, de nací en esta ciudad, en la capital bananera del mundo. Pero lamentablemente carecemos de algo, de turismo. Usted lo hemos visto en las redes sociales que ha indicado o que uno de los proyectos para atraer el turismo es Arena Machala, la nueva playa. Coméntenos de este proyecto.
3: Sí, mira, me vas a hacer quizás sacar alguna primicia, pero sí, efectivamente nosotros venimos visitando una nueva o posible nueva playa. Yo no podría decir quizás ahora mismo la nueva playa porque serán los estudios los que determinen si esta playa finalmente va a terminar siendo accesible para los ciudadanos, pero es una playa que está ubicado en la jurisdicción de Machala, ¿sí? Tiene aproximadamente 8 kilómetros de playa. Sí, no sé cuánto de eso podrá ser ocupable, tendrán que, repito, hacer los estudios los que tendrán que determinarlo. Es una playa muy bonita. En el video que tú puedes ver, yo estoy aproximadamente a 800 metros de la parte de la arena, de la parte ya alta de la playa, y el agua apenas te llega a la rodilla.
2: Entramos, ¿por dónde es el ingreso? Sí, coméntenos.
3: El ingreso ahora mismo solo se lo puede hacer por Bajo Alto, por la ciudad, por el Guabo. No hay un ingreso desde acá de Machala, lamentablemente.
2: Perteneciendo acá a Machala.
3: Perteneciendo a Machala, porque lamentablemente pues no se ha trabajado en el área turística y eso es lo que nos molesta, eso es lo que nos duele, teniendo toda esta oportunidad de aprovecharlo, siendo jurisdicción machaleña. Inclusive nosotros no descartamos aquí hacer una mancomunidad con el municipio del Guabo para poder explotar juntos esta playa.
2: Perfecto.
3: Sí, porque compartimos algún espacio justamente de la playa con ellos, pero nosotros no tendríamos ningún problema en hacer equipo con ellos para poder invertir y poder darle un acceso a los machaleños. Nosotros tenemos un cálculo aproximado, ¿sí?, de que desde el centro de la ciudad, desde la iglesia matriz de la ciudad, o desde el parque central, si tú quieres tener un cálculo aproximado a la playa, habrán aproximadamente entre 20 y 28 minutos, ¿sí?, en vehículo.
2: Desde,
3: ¿sí?,
2: Machala hacia el Huevo,
3: hacia la playa. Directamente estarías en la playa en 28 o 25 minutos.
2: Saliendo desde Machala.
3: Saliendo desde el centro de Machala. Ahora, si sales desde alguno de los puntos que nosotros pensamos definir, porque pensamos definir unos puntos turísticos de la ciudad.
2: Dentro de la ciudad.
3: Dentro de la ciudad, ¿sí?, para que te acerquen de mejor manera a la playa, esos tiempos podrían acortarse. La idea es tener obviamente una vía de primer orden, una vía que también obviamente la cuidemos los machaleños, porque no queremos abrir una playa que ahora mismo es virgen, que ahora mismo nadie habita ahí, nadie vive, nadie llega inclusive, nadie incluso puede llegar. Nosotros para llegar, Jessica, quiero contarte una anécdota, nos ha tocado batir un poco de lodo porque no hay ahora un carretero abierto.
2: Nos hubiese invitado ahí.
3: No. Sí, parecíamos que estábamos cogiendo cangrejos, no se puede llegar allá ahora mismo, pero ha sido, yo digo, una irresponsabilidad de parte de los administradores, porque finalmente alrededor de la playa hay unos paisajes hermosos, unos paisajes muy bonitos, y en los próximos días vamos a presentar unos videos de todo lo que significó la travesía para llegar allá. No fue tan fácil.
2: Podríamos tener, en el caso de que los técnicos, los estudios que realicen los técnicos y digan, bueno, esta playa sí puede ser, o sea, es algo que no está dentro de su propuesta, que se pueda cumplir, porque todavía hay proyectos o hay los técnicos tienen que analizar.
3: Los técnicos tienen que analizar. Una de las primeras cosas que queremos analizar es la calidad del agua. Sí, una de las primeras cosas que queremos analizar es la calidad del agua, que no haya ningún tipo de contaminación, porque obviamente no vamos a abrir una playa o irresponsablemente abrir una playa donde finalmente haya contaminación, pero al menos a vista, nosotros hemos estado ahí, hemos pasado el dron, hemos revisado, o sea, de un lado para otro, hemos caminado toda la playa, no se ve ningún foco de contaminación por ahí. De hecho, para que tengas una idea, ni siquiera hay vivienda cerca.
2: O sea, este lugar que usted manifiesta, que es virgen, que está a 28 minutos de aquí de la ciudad de Machala, no podríamos tener un ingreso de manera directa aquí de Machala, por ejemplo, como lo fue en su momento el Coco Beach.
3: Sí, nosotros pensamos que el municipio tiene que construir ese acceso. Tenemos que construirlo, el acceso, y lo vamos a construir. Esa va a ser nuestra tarea desde el municipio, construir el acceso a Arena Machala, que va a ser la nueva playa de la ciudad, que pensamos hacerlo. Mira, el acceso aproximadamente lo que hay que construir son pocos kilómetros de vía, son pocos kilómetros, la mayoría de la vía existe, pero no para llegar hasta la playa, y nosotros tenemos que finalmente abrir el resto de la vía para poder llegar hasta allá. Nosotros creemos que hasta el día viernes vamos a tener listo ya un primer informe de parte de los técnicos respecto de las bondades de la, respecto de cómo llegar y respecto de, evidentemente, también cómo cuidarla en el evento de que la abramos.
2: ¿Cuánto costaría aproximadamente este proyecto, Darwin? Pero primero, antes de que me responda, nos vamos a una importante recomendación con nuestro compañero Yalmar.
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2: Casa propia es lo que todos los ecuatorianos queremos para dejar de pagar arriendo. Y ya lo sabe, ya escuchó aquí en Radio Líder esa importante recomendación. 7:35. ¿Cuánto costaría más o menos este proyecto, Darwin?
3: Mira, lo primero que hay que hacer es la vía. Nosotros no pensamos desarrollar más allá un proyecto porque podría terminar siendo invasivo. Pues obviamente tenemos que terminarlo a través del departamento de, no solamente de turismo, sino de gestión ambiental. No nos gustaría finalmente mañana abrir un proyecto y que pase lo que está pasando o lo que ha pasado con otras playas, que la gente construye alrededor y la termina contaminando. Queremos cuidarla, queremos que se siga viendo como se ve ahora, muy bonita, muy limpia, muy tranquila, con muchas aves a su alrededor, y no queremos que sea un proyecto invasivo. Así que no descartamos incluso que a través de una ordenanza se prohíba hasta cierta cantidad de kilómetros realizar levantamientos de vivienda, que ahora no lo hay. No, ahora no lo hay, no hay viviendas, no hay camaroneras, no hay absolutamente nada, y en ese sentido poder protegerla. Si va a ser algo tan de los machaleños, tan nuestro, que sea algo que quede bien conservado, y eso pensamos hacerlo en no menos de 2 años. Nosotros creemos que construir la vía no nos tomará más allá de unos 9 meses a 1 año y finalmente tener ya el acceso para que todos los machaleños puedan llegar. Pero lo que no quisiéramos es que mañana se empiecen a levantar proyectos o la gente empiece a construir una casita por aquí y otra casita por allá y finalmente terminemos contaminando la playa. Queremos cuidarla, queremos que se mantenga tal cual está el día de hoy.
2: 7:37. Darwin, usted ha señalado fuertemente la falta de fiscalización en administraciones anteriores, ¿no? ¿Cómo se puede reestructurar en este caso los procesos internos del municipio para poder garantizar una transparencia en una administración?
3: Mira, con decisión política, con transparencia, y obviamente ahí la única garantía que tú tienes es la historia de cada candidato y la historia de cada una de las personas que van a finalmente a ser concejales, porque el municipio o el alcalde no hace las cosas solos. El municipio se maneja a través de un consejo municipal. En el consejo municipal el alcalde no toma las decisiones solito, el alcalde está rodeado ahora mismo de 11 concejales y el próximo alcalde va a estar rodeado de 13 concejales, por el que ahora se eligen 13 concejales. Pero yo te pongo a ti un reto y podríamos hacer inclusive una apuesta, que sales al parque central de la ciudad o a cualquier lado de la ciudad preguntas a los ciudadanos que te den por lo menos 5 nombres de los concejales, y creo que los ciudadanos quizás lleguen a 1, quizás lleguen a 2, quizás, ¿no? Porque ni siquiera conocemos a nuestros concejales. ¿Cuál es el nombre de los 11 concejales que han estado ahí tomando decisiones? Con esos 11 concejales se construyó el mercado, por si acaso, se aprobó la construcción del mercado bicentenario, un mercado que el día de hoy, sí, cuando llueve se llenan de agua y cuando hace sol tienen que poner sombrillas como que estuvieran en la calle. O sea, no puede pasarnos esto. Costó $12 millones. ¿A quién se le pagó? ¿Cómo se pagó esto de aquí?
2: ¿Se podía reestructurar o realizar un nuevo proyecto ahí?
3: Se tiene que tapar el mercado. Eso de ley nosotros lo vamos a cerrar. No podemos dejar así los comerciantes de esa forma. Que
2: ¿por qué no haberlo hecho como un edificio de 3, 4 plantas?
3: Lamentablemente, a mí me parece que ahí hubo una especie de ambición al dinero. Buscaron el proyecto más feo, más malo, para poder de una u otra manera echarle mano a los recursos pronto, y por eso hemos dicho nosotros, una de nuestras responsabilidades, una de nuestras quizás ofertas de campaña, si tú quieres tomarlo así, va a ser revelar las planillas a quién se le pagó esos $12 millones, y si es que es cierto que sumando todas esas planillas, eso nos terminó costando $12 millones a los machaleños, porque es plata nuestra, pues no fue plata del alcalde, no fue plata de los concejales, y lamentablemente producto de la no fiscalización de los alcaldes, ahí tenemos ese resultado. De hecho, yo he dicho con absoluta claridad y no tengo por qué acá ocultarlo, estimada Jessica, yo estoy seguro, totalmente seguro, que si los concejales hubiesen fiscalizado, no tendríamos un alcalde detenido. Y no estamos hablando de un alcalde detenido como que fuera que, oh, me comí una carne asada. No. Un alcalde detenido nos llena de vergüenza la ciudad porque es la primera vez que nosotros como machaleños tenemos un alcalde detenido y que no nos debió haber pasado eso. No nos debió haber pasado eso si quienes están en el Consejo Municipal hubiesen hecho su tarea fiscalizadora.
2: ¿Tienen en todo caso alguna culpabilidad de omisión?
3: Desde mi punto de vista son corresponsables de lo que le sucedió a la ciudad, que básicamente en este momento ocupamos los titulares a nivel nacional, pero no necesariamente por cosas buenas, ¿no? Y eso obviamente nos duele, nos molesta, nos preocupa.
2: 7:40, vamos a hablar un poco el tema porque ya me parece que hay una entrevista, usted tiene más adelante ya mismo una entrevista y nos va a faltar muchísimo tiempo, Darwin, pero dos puntos. El primero es con el tema de la salud. Tenemos el Hospital del Sur, no sé si ese es el nombre donde antes quedaba el centro, era oftalmológico, abandonado, deteriorado, no hay nada ahí más que la casita de mis sueños donde se encuentran niños en estado de vulnerabilidad. ¿Qué se podría hacer con tremenda infraestructura que tenemos y sin embargo está en estado de abandono?
3: Mira, yo he estado ahí y te voy a ser sincero, me he hecho atender ahí. Hace unos 3 meses aproximadamente estuve ahí, me hice atender, un tema dental, y me pude hacer atender y pude detectar cómo están ahí los médicos. Hay muchos médicos que están siendo inclusive subutilizados, es decir, la gente no o no conoce o no quiere pagar el costo que cobran, porque cobran, tiene un costo, obviamente, este centro de salud. Pero te quiero decir ahora mismo, porque hay que decir las cosas en honor a la verdad, que una muy buena atención, un muy buen espacio para entrar y estacionarte y dejar tu carro seguro, estacionado en la parte de adentro. Y yo creo que este es un espacio que tenemos, que yo diría ahora mismo está subutilizado y tenemos que aprovecharlo de mejor manera. Y en consecuencia de aquello, recuerda que mantener el tema de salud, la empresa municipal de salud.
2: O sea, si está en funcionamiento ese lugar. ¿Qué tanto? ¿Del 100%? ¿Cuánto es el porcentaje?
3: Yo me hice una revisión dental, vi que había una pediatra, vi que habían otras especialidades, incluso me hablaban de que tienen un laboratorio, sí, porque hablaban ahí, veía que la gente consultaba el precio de los exámenes, es decir, está funcionando. No, yo he escuchado mucho.
2: ¿De un 100%?
3: No sé si estará al 100%, yo repito, puedo garantizar el tema dental, estaba bien equipado, no tiene ningún problema, porque esa fue la parte que yo ocupé, ¿no? A mí me dieron una cita por una determinada hora, fui y me atendieron a esa hora, por eso te digo que hay que decir las cosas como son. Yo creo que no podemos, porque estamos en política, venir acá y mentir y decir todo, okay. No vale, ¿no? O sea, las cosas claras, y eso nosotros, por eso nos hemos caracterizado por ser políticos serios toda nuestra vida.
2: Ahora,
3: lo que hay que es darle una mejor fisonomía, a lo mejor, si a lo mejor bajar los precios, ¿no? Si a lo mejor ver si se puede subvencionar ciertos costos, ciertas cosas, pero recordemos que eso termina siendo gasto corriente que está limitado por la regla del 70-30 de los municipios, ¿no?
2: 7:42, Darwin, ¿hay debate o no con nuestro medio aliado que es MP Noticias?
3: Habría que preguntarle a MP Noticias, nosotros hemos sido invitados y quiero agradecer públicamente a MP Noticias sí, por la invitación a debatir con el resto de candidatos. Nosotros venimos reclamando un debate con el resto de candidatos, pero lamentablemente conocemos extraoficialmente que habrían ya 3 candidatos que se han excusado, que no quieren ir al debate. Sí, el señor Clemente Bravo, el señor Carlos Rodríguez y el señor José Rosado se han excusado.
2: No quieren ir al debate.
3: No quieren ir al debate. Yo los invito públicamente a debatir. Tenemos que decirle las cosas a la ciudadanía y tenemos que decirnos de frente cuál de las propuestas.
2: ¿Quiénes son los que ya están dentro del debate? ¿Han aceptado el debate?
3: No conozco todavía quiénes han aceptado. Entiendo que creo que hasta ahora el único que ha aceptado he sido yo. Entiendo que hay otros candidatos que sí habrían aceptado, pero no conozco los nombres. Sin embargo, he dicho, yo quiero ir a un debate.
2: ¿Pero qué será el tiempo, la hora? ¿Cuál es la justificación que en este caso los otros candidatos
3: no conozco, repito, sería bueno que MP Noticias lo aclarara. ¿Por qué no quieren ir? ¿Sí? ¿A qué le temen? Yo le voy a decir públicamente a qué le temen.
2: ¿Cuál es la excusa, no el motivo?
3: Ir, porque yo he sido absolutamente claro. Yo no solamente quiero un debate para decir y discutir los proyectos. Yo quiero un debate para poder decirnos las cosas y contarnos nuestra historia. Porque en esa historia muchos arrastran un rabo de paja al que finalmente le tienen miedo que yo lleve esta fosforera de aquí, ¿sí? Y les encienda fuego y les queme el rabo de paja que tienen, porque me parece que le han hecho muchísimo daño a esta ciudad. Son corresponsables del daño que le han hecho a esta ciudad. Y yo no me voy a callar y ellos me conocen.
2: Oye,
3: las cosas de frente.
2: La importancia de un debate, ¿no? Invitamos a todos los candidatos a la alcaldía, a la prefectura, incluso hasta los mismos concejales. Sería bueno que nuestro medio aliado MP Noticias haga con los candidatos a la alcaldía de Machala, con los candidatos a la prefectura, con los candidatos a concejales, porque finalmente ellos son los que van a ocupar un cargo público que nosotros, los machaleños, los ecuatorianos, estamos pagándole de nuestro bolsillo el sueldo a cada uno de ellos, ¿no? Finalmente eso es. Cada uno de los machaleños no nos sale ahorita del bolsillo, pero sí nos sale de los impuestos, sí nos sale de muchas recaudaciones que realizan, en este caso, el municipio de Machala, la prefectura, el mismo estado. Entonces, es importante que cada uno de los candidatos tienen que asistir de manera obligatoria, no porque se los, una obligatoria moral, diría yo, para que de esta manera puedan ellos dar a conocer las propuestas y ver pues ese debate, porque es un debate de propuestas que se puedan cumplir. De repente y nos van a decir que van a hacer un cementerio en el mar, por ejemplo. Entonces, hay cosas y cositas que a veces escuchamos por parte de los candidatos que finalmente son las propuestas que cada uno de ellos hacen, Darwin.
3: Que es la parte que a mí me preocupa, estimada Jessica. He escuchado unas propuestas, ¿no? O sea, perdóname, pero hay gente que está proponiendo un montón de cosas y parece que ni siquiera conoce el presupuesto del municipio, ¿sí? No está hablando.
2: ¿Usted conoce el presupuesto del municipio?
3: Por supuesto, son 100 millones de dólares aproximadamente, a veces 94, a veces 98, ¿sí? Y obviamente con préstamos, incluso ese presupuesto incluso sube mucho más, pero a mí sí me preocupa también el nivel de endeudamiento que tiene el municipio, y ese nivel de endeudamiento implica que el próximo alcalde también tiene que ir a pagar esas cuotas que le toca pagar por la deuda que tiene el municipio con instituciones de la banca privada, ni siquiera pública. Ese es un tema que nosotros tenemos que discutirlo en el debate. Y finalmente que también digan, no solamente el qué quieren hacer, porque es bonito, tú puedes ofrecer un montón de cosas en campaña, tú puedes ofrecer maravillas, ¿no? Pero sería bueno que digan cómo lo piensan hacer.
2: Claro.
3: ¿Con qué dinero? ¿Cuánto cuesta? ¿Sí? ¿Y en qué tiempo lo van a hacer? Porque siempre he discutido mucho este tema de que aquí mucha gente ofrece qué hacer, pero cuando llegan a la alcaldía, sí, yo te ofrecí, pero todavía no, ya mismo. Resulta que se termina el periodo
2: ganarle,
3: y se van.
2: ¿Cómo ganarle a Darwin esa confianza? ¿Cómo nuevamente recuperar esa confianza con el electorado, con los políticos?
3: Debate,
2: cuando, lamentablemente, perdóneme lo que le voy a decir. Bueno, creo que el que se siente aludido es porque a lo mejor haya hecho algo incorrecto, pero hoy en día la ciudadanía dice, bueno, te metiste a la política porque quieres robar.
3: Así
2: porque
3: es.
2: Te quieres hacer millonario. Porque, ¿por qué? Porque de la noche a la mañana hemos visto personas que entran a la política y salen luego con sus casas, con sus mansiones, con sus vehículos de alta gama, con tantas cosas, con proyectos, y digo, wow, y eso no poder reconocer, incluso se parece al video que el director puso, y después de la entrevista el director lo vuelve a poner. Entran a la política chiros, por decir, o con un estatus de medio para abajo, pero salen millonarios, son los nuevos millonarios de la ciudad, son los nuevos millonarios del país, y sin embargo el pueblo sigue sumergido en la pobreza, en la necesidad de trabajar día a día.
3: Y justamente el pueblo también tiene que empezar a ser reflexivo y a ser crítico, ¿no? Sí, es verdad, criticamos a los políticos porque se hacen millonarios. ¿Y por qué no los criticamos cuando son candidatos y no quieren asistir a un debate? He visto a mucha gente de la sociedad civil justificando que su candidato no vaya a un debate. He visto a muchos ciudadanos justificando que su candidato no quiera ir a un debate. ¿Cómo así, pues? Justamente cuando empezamos a hacer eso, es porque nosotros mismos nos estamos poniendo la soga al cuello como pueblo. No podemos permitir eso. Yo le he dicho a la ciudadanía, si vienen los candidatos acá con comida, con kits de comida, con lo que usted quiera, a abrazarlos, a besarlos, a marcarle los niños. A los niños ya los quieren, ya se los quieren hasta llevar de hijados, ¿sí? Hasta se declaran compadres. Perdóname, pero una hipocresía tremenda que yo no la comparto, ¿sí? ¿Por qué no le exigen, oiga, candidato, y por qué no va a debatir? Darwin Pereira está como loco gritando que quiere debatir con usted. ¿Por qué no va y debate con él? ¿Por qué no va y debate sus ideas? ¿A qué le tiene miedo? ¿Por qué no quiere un comportamiento de ideas sano, altivo? Pero obviamente lo cortés no quita lo valiente. Por nuestra ciudad debemos debatir los candidatos, y yo los sigo invitando a todos los candidatos a debatir. Por nuestra ciudad hay que darle la cara a los ciudadanos. Los candidatos que no quieren debatir es porque tienen rabo de paja y se lo vamos a quemar en el día del debate. Ojalá asistan porque, repito, ya se están excusando.
2: Bueno, si se excusan porque a lo mejor no van a estar en la ciudad. Hay vía Zoom también, MP, don Mario, hay vía Zoom que de repente los pueden hacer también vía Zoom. Si no pueden presencial, hay vía Zoom, esa metodología también es muy buena. Desde casita, desde el hospital, desde la China que se encuentren, hay vía Zoom para que todos los candidatos a la alcaldía, prefectura y concejalía puedan asistir sin ninguna excusa. 7:49 minutos, hay que dejar de lado el sentimentalismo y empezar a escuchar las propuestas de cada uno de los candidatos para que no nos mientan. 7:49, Darwin, quedaron temas como el tema de aseo aquí en la ciudad de Machala, como el tema del agua, que lo invitamos para una próxima poder conversar un poco más de las propuestas o las posibles soluciones que tiene aquí para la ciudad de Machala.
3: Con todo gusto, una nueva invitación. Son temas bastante extensos, bastante largos, porque a mí me gusta decirlos en detalle, porque es fácilmente decir, vamos a solucionar el problema de la basura. O sea, está chévere, se escucha bonito como propuesta, sí he escuchado muchos, ¿no? Vamos a arreglar el problema de inseguridad, pero nadie te dice, repito, ni el cómo, ni el cuándo, y de dónde va a sacar los recursos. Así que me gustaría, obviamente, poder ampliarlo, ojalá en una próxima oportunidad, si ustedes así lo desean, ¿sí? De vez en cuando también darle chance a los negritos que vengan por acá.
2: A todos, aquí han estado todos.
3: Que estamos gustosos de venir cuantas veces nos inviten, más bien sumamente agradecido. Debo reconocer que ustedes siempre están preocupados por qué es lo que estamos haciendo los candidatos y aprovecho la oportunidad para agradecerles porque este debe ser el tipo de entrevistas donde también se nos cuestione y donde también se nos pregunte aquellas cosas que muchos otros inclusive no quieren contestar. Aquí estamos, siempre a las órdenes, estimada Jessica, y a la ciudadanía decirle, aquí estamos, para dar la cara.
2: Muy bien, muchísimas gracias. 7:50. Hablando del tema de debate, oiga, pero no encendió, sí encendió la fosforera, ¿no? Ahí, encienda, eso, va a haber un incendio.
3: Para quemarles el rabo de paja a los políticos que le están mintiendo a la gente.
2: Va a haber un incendio en MP Noticias, en caso de que acepten la, así dice Darwin, no lo digo yo, lo dice él. 7:51, oigan, en los colegios enseñan a debatir. Yo recuerdo que mi hijo ha tenido varios debates en el curso con temas del aborto, con temas de muchísimas cosas que ha tenido. Y es importante porque les enseñan a dar propuestas. El debate no es para que se agarren a puñete, a golpes, a insultar, no. El debate es para ver qué propones, cuál es qué propuestas tú vas a dar con respecto a esta problemática. 7:51, nos vamos a una pausa y enseguida volvemos.

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0: 7:59, 7 de la mañana ya con 59 minutos. Si nos vamos, nos vamos ya al mar.
1: Sí, permítame llegar con un saludito al Chavito Ballesteros. Buenos días, en sintonía, estaba pendiente de la
0: entrevista. Estaba llorando.
1: Jaime Serrano Correa, buenos días, un saludito, dice.
0: ¿Dónde está?
1: ¿Para cuándo la entrevista?
0: Machala, dice, siempre adelante.
1: Al candidato Lozano, dice el director.
0: ¿Qué está proponiendo ahí?
1: ¿Ah? Estábamos proponiendo ahí, ¿qué dice? Gente con resultados.
0: Gente con resultados.
1: No me mezcle la frase de los políticos. ¿No? Me vayan a confundir. Sí, hoy he estado un poquito.
0: Cuidado con tener rabo de paja porque si no se quema. Así dijo Darwin.
1: Nos vamos, Jessica, gracias a usted, a toda la audiencia. Hasta mañana cuando en punto sean las 5. Excelente inicio de semana para todos. Chao.
0: Ok, muchísimas gracias. Ya son las 8 en punto. Director, despídase, por favor. Ya, despídase. Es que están uniformados, ahorita me doy cuenta.
1: Sí, estamos en campaña ahorita.
2: Está pidiendo que sea el binomio de la campaña del señor.
0: Ya, no puede ser hombre, no puede ser director.
2: Echa la ley.
0: Echa la trampa, no creo que se aprendan malas mañas. Oye, quiero saludar antes de la despedición, saludar a Benjamín Íñiguez, ya me conocí en vivo y en directo.
1: Se decepcionó.
0: Sí, total, o sea, total. Yo pensé que era así como que toda esbelta, le digo, no, estoy gordita, ahí está Benjamín Íñiguez, estábamos en las parrilladas grandes. A propósito. Déjeme recomendar algo muy bueno.
1: Comiendo todavía, ¿no?
0: Claro, unas ricas costillas Don Del Grande. En la esquina. No se me vaya a confundir. Es Don Del Grande. No se me vaya a confundir. Don Del Grande. Ahí usted lo ve el grande.
1: ¿Grande o extra grande?
0: ¿Entendiste? No. Don Del Grande. Ahí ese lugar no. Donde usted mencionó, no. Sino en plena esquina.
1: De Las Brisas.
0: Son dos lugares diferentes.
1: ¿En Las Brisas?
0: No, no es en Las Brisas. Es frente en la 25 de junio frente a De Prati.
1: Ah, ok.
0: Ya, en plena esquina, no se me vaya más allácito, no es ahí, de ahí no es Donde el Grande, sino en plena esquina, costillitas a $7, director,
2: sí,
0: ¿no?
2: Sí.
0: $7 comemos.
2: Le ponen
0: dos.
2: Un plato grande también ahí.
0: Plato grande, todo es grande ahí, entonces hasta el grande es grande, ¿no? Por eso sí, se llama el grande. Ok, 8:01.
2: Gracias, hasta mañana, Jessica.
0: Listo, y ahí nos vio Benjamín y me veía, y digo, ¿por qué me ve? ¿Por qué me ve? Entonces dice, Jessica. Ay, le digo, sí, mucho gusto, y bueno, ahí nos conocimos y él se decepcionó de mí, dijo que era esbelta, me dijo, no, estoy gordita. 8:01 y nos vamos. Sí, quiero llorar, director, pero por supuesto. Ok, nos vamos con este bonito devocional. Dice, Dios desde el principio, o desde el principio, Dios mostró que su luz tiene poder para vencer la oscuridad. Donde parecía no haber nada, él habló y todo cambió. Jesús también vino para hacer luz en medio de nuestras tinieblas. Cuando caminamos junto a Él, encontramos dirección, esperanza y una nueva manera de vivir. Pero esa luz no es solamente para nosotros. Dios quiere que reflejemos en quienes nos rodean. Hoy podemos ser luz con una palabra de ánimo, ayudando a alguien, perdonando, amando y mostrando con nuestras acciones que Cristo vive en nosotros. No importa cuán oscura parezca la situación que estemos viviendo, cuando dejemos entrar a Dios, su luz puede cambiarlo todo. No podemos estar viviendo en amargura, en resentimiento, en la falta de perdón. No podemos estar viviendo de esa manera porque eso nos repercute a nosotros. Es como estar cargando un saco de papa. Ponga unas papas en un saco y llévelas por todos lados donde usted va. Algún momento esas papas se van a podrir y van a apestar. Así apesta la falta de perdón, el resentimiento, el orgullo.

0: sobre lo que estamos diciendo, porque Génesis 1:3 dice: y dijo Dios que exista la luz, y la luz llegó a existir. Si usted dice que sea Cristo su luz en su corazón, usted empezará a cambiar, tendrá una transformación. Hoy es un buen día para que acepte a nuestro Señor Jesucristo como su único Salvador. Que tengan un excelente inicio de semana. Cuídense mucho. Chao.
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2: 8 horas. 5 minutos.
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0: precio del diésel, 2.80 por galón. 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La hora.
1: 9:00.
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0: La hora. 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
2: 12 horas.
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0: El amor nunca se despide.
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0: Solo espera volver a sonar. 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
1: La hora. La hora. La hora.
2: 17 horas.
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1: La hora, la hora, la hora.
2: 18 horas.
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